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10: 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Soy Colo Valenzuela. 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Se llama Cabel Flor. 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
3: Luego de dejar la banda de Charly García, Fito Páez encaró la grabación de Giros, su segundo disco. De esa placa, el tema que lo consagró, Yo vengo a ofrecer mi corazón.

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1: Bocanada, el segundo disco solista de Gustavo Cerati tras la disolución de Soda Stereo, fue grabado parcialmente en los famosos estudios Abbey Road de Londres y contó con la participación de una orquesta de 48 cuerdas para el octavo tema, Verbo Carne.

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oyentes de Mestiza Rock, les habla Selvaza y quiero compartirles esta primera parte de Tríada Amarillo. Para todas y todos lo pueden encontrar en su plataforma digital favorita. Espero que lo disfruten.

Ernesto Tavares, por favor, un aplauso.

La ciudad del mundo nuevo duerme su sueño de paz. 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
1: Incluida en el tercer y último disco de Sumo, grabada pocos meses antes de la muerte de Luca, en 1987 en los estudios Panda, con Moyo, Da Funkio, Arnedo, Pettinato y Superman Troglio. Toda una pintura de un barrio. Mañana en el Abasto.

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Sandra, para mí tiene la cosa de alguien que ve las cosas que van a venir, alguien que presiente el estado de ánimo de una sociedad y alguien que está

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0: Kevin Johansen.
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0: Muchas gracias, loco.
1: Al Chasco, señores.
0: Muchas gracias.
2: Mercedes Sosa grabó con Charly García Alta Fidelidad en 1990.

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Hola gente de La Mestiza, ¿cómo están? Mi nombre es Agustín Acaya y hoy quiero hablarles de Palo Santo, una de mis primeras composiciones en guitarra y voz. Una canción que nació una tarde de domingo que habla acerca de aquellas personas que llegan a nuestra vida y la cambian por completo, a tal punto que cuando se van enseguida extrañas, pero que cuando las ves llegar es inevitable sonreír. Este tema tiene una letra muy personal, así que sin más los invito a escucharla. Esto es...

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0: Hola, ¿qué tal? Queridos amigos de Radio Mestiza Rock 92.1 de Río Tercero, Córdoba. Acá les habla Alejandro Bullot. Yo soy cantante y compositor. Les quería contar que estoy presentando mi nuevo material. Se llama La Guerra es Afuera. Es un disco grabado en vivo en el que yo, justamente con un, acompañado por una bandaza, un álbum en el que hay un poco de todo. 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Así que están invitados a escuchar La Guerra es Afuera. Mi nombre es Alejandro Bullot. Espero que lo disfruten.
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0: más o menos es la versión de lo que es un sancocho aquí en la tierra.
1: No, sancocho está choroto, hombre. María, ¿quién hizo esto? No, pero está muy bueno, está muy bueno. Écheme otro, a ver, otro poquito para acá.
0: Sancocho espiritual. Conéctate.

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0: Lo grabamos, pero una noche muy hermosa y muy tranquila en el pie, cuando yo ya me empiezo a quedar solo. Supuesto que lloraba Fabián, y era tremendo, ¿no? Porque esa canción o se la siente así o no se la canta. Una canción que fue muy fuerte, Los Sobrevivientes. Ellos vibran como las campanas de la iglesia que se pierden desde el sur. Y ahora no sé cómo pude sacar eso. Poppy me quiere matar y dice, si usted nunca hace eso. Le digo, espero con Charly García. Eso me sale solamente con Charly García.
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0: acabo de repetir la anterior.
1: Ok.
0: Mercedes, en vista del éxito que ha tenido este eco, vamos a repetir el anterior y te voy a poner un eco, pero otra velocidad, ¿te acordás? Que rebotaba la montaña de allá más lejos, uno que rebote más cerquita. ¿Podemos hacerlo de alegría, Gus?
2: Cero.
0: Ok.
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0: Hola, sí, yo hablé con vos hace aproximadamente 3 días. Tendría que haber llamado al otro día de que te llamé, ¿no? Pero bueno, me colgué un poquito y necesitaría que me vengan a conectar el medidor urgentemente porque no tengo gas. Mirá que yo no voy a decir nada si esto es legal o ilegal, ¿eh?
1: Porque nada que ver.
0: Bueno, no sé, capaz que marqué mal, perdona.
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1: Lo grabamos, pero una noche muy hermosa y muy tranquila en el pie, cuando yo ya me empiezo a quedar solo. Sí, fue eso que lloraba, lloraba Fabián, y era tremendo, ¿no? Porque esa canción o se la siente así o no se la canta. Una canción que fue muy fuerte, Los Sobrevivientes. Ellos vibran como las campanas de la iglesia que se pierden desde el sur. Y ahora no sé cómo pude sacar eso. Poppy me quiere matar y dice, si usted nunca hace eso, le digo, espero con Charlie García. Eso me sale solamente con Charlie García.
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quien recordar de memoria cuando estoy de viaje, cuando estoy muy lejos. Sí, soy un vagabundo y camino bastante alrededor del mundo, pero quiero volver a mi casa, a alguna casa, para encontrar a esa princesa vampira que respira y me mira.

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9: Muy buenas. Un saludo a toda la gente de Radio Mestiza Rock de Río Tercero, Córdoba, y un agradecimiento especial por darnos este espacio. Mi nombre es Cristóbal, soy miembro del cuarteto Jivers, un cuarteto de swing vocal de los años 20, 30, 40, que vinimos cantando ya desde el año 2012. Y estamos muy contentos porque estamos presentando nuestro cuarto álbum, que ya lo pueden escuchar. Y es un homenaje muy sentido a una gran figura de la cultura argentina, que es Marielena Walsh. Y especialmente a un grupo de canciones que hemos elegido, grupo de canciones infantiles de sus primeros discos, que se prestan más para una interpretación jazzera o swinguera. Así que esperamos que lo puedan escuchar, que les guste. Nos pueden encontrar como arroba cuarteto Jivers, que se escribe cuarteto Jivers, con J y B corta. Todo seguido, cuarteto Jivers.

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0: mujer o yulta de un dueño hijo de puta, Pedro Muñoz.
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1: Con cuchillo, por ejemplo, había dos versiones. Uno que empezamos, ¿Cómo empieza el tema este?
2: El tema empieza.
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2: Y esta canción era agonía. Ahora es alegría.
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0: Buen día, buen día, buen día, la audiencia, el aguante, buen día, la audiencia de La Mestiza, hora 9:36 minutos de un jueves, 6 de agosto del año 2026, con la temperatura actualizada en este momento, en realidad la hora 9, con lo cual puede haber cambiado, sí. 14 grados en nuestra ciudad, la probabilidad de precipitaciones en un 30%, y de hecho están ahí como una pequeña llovizna cae. Además, la humedad, sí, eso damos fe todo, 89%, y el viento del sector sur en 35 kilómetros por hora. Para hoy la mínima dice aquí que fue de un grado y no le creo, la máxima de 15. Para mañana viernes se viene fresquito también, mínima de 0, máxima de 18. Para sábado y domingo, mínimas de 1 y 2 grados bajo ceros y máxima entre 15 y 17 grados, pero me dice por aquí que los 4 días, ya en el de hoy le está errando, va a haber sol. Así que bueno, veremos qué sucede, pero bueno, todos, si todavía no se levantaron de la camita y no están escuchando, si todavía no abrieron las ventanas, está todo como muy raro. Está nublado, hay una pequeña llovizna, el viento es sur, pero no es frío, no sé. ¿Cómo andamos, Mica Ueli?
1: Buen día, Leo. Buen día, More. Buen día a toda la audiencia de La Mestiza. Y mira, yo vi el viento y dije, uy, ¿qué día voy a tener hoy? Pero bueno, sí, está como raro porque se levantan como rafaditas de viento. Estamos viendo acá las plantitas que se mueven en el reflejo. Hace calor, yo siento que hace calor. O sea, no sé si
0: está pesado.
1: Es la humedad, está muy pesado el clima afuera. Por eso aparece algún que otro rayito de sol, pero bueno, supongo que va a estar todo el día así, medio raro. Sé que en otros lugares, no sé, tengo acá un corresponsal muy cercano de que está en el Cerro Champaquí. Que allá sí hay tormenta, así que está lloviendo bastante, bastante fuerte. Pero bueno, no sabemos si va a terminar lloviendo, si va a ser solo una llovizna por el día de hoy. Pero bueno, estar atentos ahí a su servicio meteorológico de confianza.
0: De confianza. Vemos en este momento, si abrimos en Río Cuarto, que siempre es un anticipo de lo que puede pasar acá, lógicamente, al estar más al sur, en este momento también, allá está totalmente despejado. Pero los vientos también entre 37, 39, 40 kilómetros por hora. Así que eso de poquito parece que se va a ir viniendo para este lado, ¿sí? Bueno, y después vamos a abrir otra noticia, pero parece que sí. El temporal ya se hace sentir en la ciudad, una publicación de hace 2 minutos de Río Cuarto. Así que bueno.
1: Sí, de hecho tengo la aplicación, yo confío mucho en la alarma ahí de lluvia, que es una aplicación que es como, te muestra como un satélite, digamos, de cómo van moviéndose las lluvias. Y acá me parece en Río Cuarto que está en rojo, está bastante...
0: Sí.
1: Bastante importante la tormenta, no sé. Puedo llegar a preguntar a gente que vive allá, gente conocida que vive allá.
0: Por favor.
1: ¿Qué onda? Pero bueno, se está como que se está corriendo para este lado. Así que bueno, veremos qué pasa en el resto del día.
0: Bien, pregúntele a esa gente de Río Cuarto que haga de corresponsal espontáneo y si nos envía un audio o algo. Buenísimo, buenísimo, ¿sí? Así ya sabemos si tenemos que atar las plantas o qué tenemos.
1: El techo del patio, el techo. De chapa.
0: Si le tiramos unas piedras arriba del techo, ¿qué es lo que hacemos? Bueno, una mañana hoy, cuando decimos es la hora 9:40, ¿dónde tenemos? Al querido Maxi Carranza y su Vía México. Hoy nos trae Murga de la Buena. Está hablando de la trasnochada Murga Uruguaya. Vamos a tener eso. Después nos viene la gente de Vespasiani y también por la actividad que hay el próximo fin de semana, más precisamente el día sábado, el test drive de todo lo que son sus autos y motos. Pueden ingresar a Vespasiani Córdoba o van al Instagram de La Mestiza y van a poder ver dónde se pueden inscribir para estas pruebas, digamos, este test drive. Va a estar visitándonos Raúl ahí a partir de la hora 10:30 y después tenemos también la columna de cine y psicoanálisis con Sil Marshall. Todo eso para a partir de la hora 10:10. Como decíamos, por ahora vamos a cumplir con la tanda que nos está esperando. Y a la vuelta volvemos con algunos títulos, algunos que son buenas noticias, Mica.
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5: Pasaba ahí la tanda comercial. 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
5: 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La Nueva Mañana de Córdoba, título principal, con el eje en el debate de los desalojos. El Senado trata hoy el proyecto sobre propiedad privada sin el capítulo de extranjerización de tierra. El oficialismo avanza igual con el proyecto y focaliza en los desalojos express, la ley de manejo del fuego y expropiaciones. Atento a todo eso, ¿no? Otra gira, Javier Milei inicia su agenda en Ecuador y luego visita Colombia. El presidente desembarcará este jueves en Quito para reunirse con el mandatario Daniel Noboa y firmar acuerdos. Luego se trasladará a Cali. ¿Qué más tenemos? Argentina no se vende. Este jueves se marcha en defensa de la tierra y la soberanía. En todo el país la movilización será encabezada por las centrales obreras, organizaciones sociales y colectivos ambientalistas. En Córdoba se convocó para la hora 17 en Colón y General Paz. Sin los votos suficientes, Bullrich quitó el capítulo de la ley de tierras que se debería haber debatido hoy jueves en el Senado. Cercada por sectores dialoguistas, la jefe del bloque de La Libertad Avanza se vio obligada a quitar el tramo medular del proyecto al que el gobierno pretendía, en realidad, darle media sanción el día de hoy. Una de deportes, la nueva mañana de Córdoba que tiene. Belgrano empató sin goles frente a Tigre y rescató un valioso punto en Victoria. Un partido muy disputado, con un tiempo para cada uno y que sobre el final pareció escapársele al Pirata cuando el juez marcó penal, pero el portero Thiago Cardoso logró contener el disparo. Si mal no recuerdo, Thiago Cardoso es ex arquero de Belgrano, ¿sí? Y otra de deportes, para ya ir dándole paso a mi compañera Mica. Primera victoria de Boca en el Clausura, derrotó 1-0 Estudiantes en cancha de Huracán. El ex jugador del Pincha, Santiago Ascacíbar, marcó el tanto en el primer tiempo tras una gran jugada colectiva del Xeneize y una sucesión de toques para finalmente habilitarlo. Esos serían algunos de los títulos de la nueva mañana de Córdoba, Mica.
8: Vamos a repasar CBA 24N. Política: el gobierno eliminó la ley de tierras del proyecto que se discutirá en el Senado. Ante la falta de votos, el oficialismo optó por borrar el capítulo que eliminaba barreras para la extranjerización del territorio argentino. Seguimos con política. Pablo Quirno pidió la renuncia de Victoria Villarruel. Que dé un paso al costado, dijo el canciller. Aseguró que la titular del Senado intentó desestabilizar al gobierno, hace comentarios contrarios a la autoridad presidencial, remarcó. Seguimos con otra. Fred Machado fue condenado en Estados Unidos por lavado de dinero y fraude. El financista de la campaña presidencial de José Luis Espert aceptó los cargos en su contra y negoció la eliminación de la acusación por narcotráfico. Resta que la justicia norteamericana defina la pena que le aplicará. Visita histórica Martín Yarjola en exclusiva con Canal 10. Córdoba está preparada para recibir al Papa, dijo el gobernador. Destacó que la llegada del sumo pontífice será un hecho histórico para la provincia. Desde el gobierno aseguraron que ya trabajan para que el evento esté a la altura de las circunstancias. Seguimos con comercio. Prohíben en todo el país la venta de una conocida crema antiinflamatoria. Se trata de un par de presentaciones de átomo desinflamante, muy conocida, sí, que ANMAT oficializó para ser quitadas del mercado después de un robo. Crisis: Granja Tres Arroyos extiende el cierre de su planta en Río Cuarto. La firma negocia una reestructuración de deuda por 350 millones de dólares. Se extendió la paralización de su planta cordobesa por un mes completo. Investigación policial: arrestaron en Córdoba a un jefe de la Policía Federal por presuntos robos durante un operativo. El comisario Alejandro Falcón permanece detenido en la cárcel de Bower. Está acusado de robar dinero y dos cachorros pitbull durante un procedimiento antidrogas. Vamos con las últimas. Justicia: juicio a tragedia de Altas Cumbres. Declararon un bombero y el médico que asistió a las víctimas. En la tercera audiencia se escucharon las voces de distintos protagonistas que asistieron al hecho luego del accidente. Terminamos con esta, que tiene que ver con política. ADUC promueve paros escalonados en agosto por la ley de presupuesto universitario. El gremio docente llevará una propuesta al plenario de CONADU y que se realizará la semana próxima. Estar atentos también con eso. Y terminamos con una de cine. Retazos de la memoria llega al espacio Inca en una nueva semana del Cine Arte Córdoba. La cartelera del 6 al 12 de agosto incluye el estreno del documental argentino de Juan Pablo Tobal, el regreso de dos destacadas producciones europeas y el comienzo del Festival de Cine de Terror con la película peruana Work in Progress.
5: Bien, un par que me quedaron aquí de lo que es la nueva mañana de Córdoba. Córdoba y Entre Ríos impulsan el fortalecimiento deportivo y la seguridad digital de los jóvenes. Con la participación de 31 instituciones se lanzó en Entre Ríos el programa Gana con tu Club, junto a las herramientas tecnológicas de la Lotería de Córdoba. Además, tras los agravios de Milei, Brasil retiró a su embajador de Argentina y se profundiza la crisis. El gobierno de Brasil resolvió que Julio Vitelli, su representante en Argentina, no regrese a la embajada en Buenos Aires. Insultar no es gratuito, dijo Lula da Silva. Y la última: Argentina renovó el swap con China por 19 mil millones de dólares, extendió su plazo de vencimiento a 5 años. Eso es lo que nos quedaba, un poquito de la nueva mañana de Córdoba. Ahora, si te parece, Mica, seguimos con música. Me parece, mira, nuestra operadora está con un déjà vu tremendo, así que vamos con Déjà Vu de Gustavo Cerati.

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1: Bueno, seguimos con más novedades. El gobernador Martín Zarzora estuvo ayer en Villa del Totoral, en el norte cordobés, en lo que fue el 166 aniversario de esa localidad, y entre otras obras estuvo anunciando además la construcción de una nueva universidad en el norte cordobés, también con edificio propio y todo, como aquí en está pasando en nuestra ciudad. Ya uno pasa por la universidad, por el edificio acá, y lo ves cada vez más terminado y cada vez va tomando más dimensión de la vida que le va a dar a todo ese sector y cómo va a cambiar. Y bueno, ahora la plaza también, que ya en breve va a estar inaugurada. Así que bueno, lo vamos a escuchar ahí lo que tenía para decir el gobernador Martín de Zarzora, perdón, en este anuncio de una nueva universidad provincial, en este caso en el norte cordobés.
2: La única manera no es llevar los chicos que no pueden a las grandes ciudades para despoblar el interior, sino de una vez por todas hacer el plan federal universitario más grande en la historia y animarnos a reconvertir nuestra educación. Por eso les quiero agradecer ya a la Escuela Normal Superior para trabajar en conjunto, pero le quiero decir a todos ustedes, a toda la comunidad, a todos aquellos que se quedaron a veces con las ganas de poder estudiar una carrera universitaria porque tuvieron que trabajar o no tenían los recursos, que esto en pocos años se va a acabar, porque hemos decidido abrir una sede universitaria en Totoral para todo el departamento. Llega la universidad a Totoral y rompe con 100 años, más de 166 años de falta de posibilidades de estudio universitario aquí, para toda la región y para todo el norte. Un fuerte aplauso para todos ustedes, que hacen que Córdoba cada vez sea más grande, que hacen que Córdoba cada vez sea más potente.
1: Ahí escuchábamos entonces a Martín Zarzora y lo que fue el anuncio, como decíamos, de esta nueva universidad provincial. Me parece que debe ser la número 15, sede de la universidad provincial. Sí, porque iba en 14, lo podemos corroborar. Parece que esta es la número 15. Así que bueno, buenísimo que suceda eso, ¿no? Siempre decimos, la educación puede ser gratuita, pero si no tenés cómo viajar o no tenés dónde hospedarte y demás, deja de serlo. Así que buenísimo que baje al territorio. Una buena noticia, una linda noticia, Mica.
3: Tenemos información de actividades para estos próximos días, que vienen desde la Municipalidad de Río Tercero, como hablábamos ayer con Celeste Sánchez. Esta semana es la Semana de la Lactancia Materna. Te invitamos a compartir una jornada pensada para informar, escuchar y acompañar a las familias. Esto va a ser mañana, viernes 7 de agosto, a partir de las 17 horas, en el Paseo Centro de Compras. Te esperamos para compartir una merienda y participar de sorteos junto a profesionales de nuestros centros de salud municipales. Después, un ratito después, en el anfiteatro se va a estar dando la muestra de medio término de los talleres culturales barriales de la municipalidad. También te invitamos a disfrutar una tarde especial donde los alumnos de los talleres culturales municipales compartirán todo lo aprendido a través de distintas expresiones artísticas, una propuesta para celebrar el talento, la creatividad y el trabajo realizado durante el año. También será mañana, como dije, de 18 a 20 horas en el anfi. Y después, para el domingo, caminemos por una sonrisa, sumate a esta campaña solidaria junto a Positive Turismo Alternativo. Te invitamos a ser parte de este evento, una caminata solidaria en el marco del mes de las infancias también, donde cada paso se transforma en un gesto de amor para acompañar y regalar alegrías a quienes más los necesitan. Esto va a ser el domingo a las 10 de la mañana, el punto de encuentro, el escenario del balneario municipal. Y una inscripción, pero es como la entrada que se paga, es un juguete nuevo o en buen estado que va a ser destinado después para niños que lo necesiten. Así que bueno, es una actividad linda, espero que el día también acompañe. Esas son un poco las actividades que tienen propuestas desde la municipalidad.
1: Para el fin de semana, después vamos a repasar otras que tienen que ver en general más con culturales y demás, ¿no? Habría uno de los títulos aquí de La Voz del Interior, de algo que se está hablando mucho, Mica, y que atraviesa un montón de gente que conocemos, y habla de Córdoba precisamente, y el mapa de la mora en Córdoba, ¿sí? ¿Dónde viven y a quiénes, dice, le deben los 377.000 deudores atrasados? Los niveles de incumplimiento son mayores entre mujeres y jóvenes de 26 a 35 años. Hay más deudores irregulares en billeteras digitales que en bancos, por una cuestión, estimo, que es más fácil sacar, pedir plata prestada en la billetera virtual, ¿no?
3: Sí.
1: Más del 50% de quienes se financian con tarjetas de crédito de comercios y financieras incumples. Un incumplimiento superior, en el caso de tarjetas de crédito o financieras, superior al 50%, ¿no? Como decíamos, la provincia de Córdoba tiene 377.200 deudores el mora. La cifra equivale al 15% del total prestado, ¿sí? A más de 1.560.000 cordobeses se han sacado préstamos, de esos casi 380.000 están en mora, lo que es casi un 15%. La morosidad con bancos promedia un 16,5%, ¿sí? Bueno, y sigue ahí desarrollando, es muy largo en sí el desarrollo. Por ejemplo, en Córdoba capital, 2 de cada 10 personas no pagan, dice aquel título, o está el mora. Similar es con la provincia de Santa Fe, que siempre la tenemos como un espejo, y en este caso es casi un espejo calcado en tanto a la mora. También habla por departamentos, por ejemplo, en el sudeste provincial. Ahí las bajas, más bajas de incumplimiento, o sea, ahí la gente está más pagadora, digamos, y en tanto que en Ischilín, en el departamento, con un 24,6% de mora, ¿no? Y en Córdoba capital, un 20%. Bueno, ahí sí sigue desarrollando la voz del interior este tema que se ha estado hablando mucho últimamente y es sí. Muy real, es palpable además, Mica, ¿no?
3: Sí, sí, es complicado. Yo, por ejemplo, hablo con gente de mi edad que justamente está en el rango ahí de,
1: entre 26.
3: De deudores, que está costando. O sea, tengo amigos que viven en Córdoba capital puntualmente que tienen que comprar la comida con tarjeta de crédito porque no les alcanza su sueldo. O sea, porque, no sé, terminan de pagar el alquiler, ponele que te sobre un puchito, pero llega un momento que fin de mes se hace largo y después tener que pagar un monto en la tarjeta de crédito que terminas pagando la mínima, entonces después los intereses te matan sí. Con los intereses y bueno, y ahí se empieza a generar una bola de nieve que no termina más, a no ser que congeles la tarjeta, la dejes de usar y te metas en un plan de pago con el banco, con quien sea, para poder pagarlo, pero también se vuelve difícil. O sea, imagínate, o sea, uno ya ve el cómo está la crisis, que tenés que comprar en el súper con tarjeta de crédito porque no tenés para comprar, no tenés plata para comprar. Entonces,
1: no,
3: bueno, está bastante complicado en ese caso.
1: Y además, Mica, lo que decía, si pagás la mínima de la tarjeta, es el gran negocio de la tarjeta que vos pagues el mínimo. Total. Pero a veces no te queda otra, ¿viste? Vamos a lo urgente sobre lo importante, digamos, y se hace muy, muy difícil. Y además, si vos decís, bueno, por ahí compro, porque tengo ese ritmo de compro en un pago con la tarjeta, bueno, llega fin de mes. Pero en este caso, cuando empezás a hacer cuotas, se hace esa bola de nieve que vos
3: sí,
1: decís.
3: Sí, sí,
1: ¿no?
3: Totalmente. Y con respecto a las aplicaciones, no sé, vamos a poner un ejemplo, la más conocida, Mercado Pago. Lo que haces vos, por ejemplo, no sé, pedís un préstamo que te da, depende del uso que le des a la aplicación, te da un monto de un préstamo. Vos, por ejemplo, lo pedís completo y después todos los meses te lo divide en distintas cuotas. Obviamente, terminas pagando el doble casi de lo que pedís, pero a largos meses. Lo que hace la mayoría de la gente, porque no tiene un mango, es no le carga más plata a la cuenta de Mercado Pago, porque cada cosita que le cargues, ellos te la chupan, porque obviamente quieren cobrar el préstamo que te dieron. Entonces, bueno, hay mucha gente que deja de usar la aplicación justamente para no tener que pagar el préstamo, porque no quiera o porque sea un vivo. Que yo. Hay gente que pide préstamo porque no tiene un mango, porque no le queda otra. Entonces, bueno, también es como que con las aplicaciones se hace una bola de nieve que incluso también vos no terminás de pagar esa cuotita que te dan y te empieza a cobrar intereses también.
1: Totalmente.
3: Entonces, todos los meses suma un poquito más.
1: Y además muchos que son emprendedores, ¿no? Pensaba
3: sí, sí, sí.
1: emprendedoras en esto que vos decís de por ahí tiene uno, no me pases más plata acá, porque
3: claro.
1: Claramente
3: sí,
1: para
3: totalmente.
1: No. Entonces, bueno, realmente un problema ahí. Seguimos con alguito de música. Che, qué lindo para escuchar a Los Espíritus y Camina. Los Espíritus, cuando eran esa banda que vino a hacer algo nuevo. Bueno, tengo ganas de escucharlo. Después, dentro de un rato, después de la hora 10:10, ya viene Maxi Carranza con el micro de la trasnochada.

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0: Hora 10:16 minutos y con esa musiquita hermosa que anuncia que del otro lado está nuestro querido Maxi Carranza, directamente desde la Perla Tapatíe o algo por el estilo, desde México, Guadalajara. Maxi Carranza, ¿cómo andás? Buen día.
1: Buen día, Leonardo. Buen día, Mica. Buen día, More, y a todo el equipo de producción de Mestiza, allí en el estudio Fabián Menichetti de la radio.
0: Así es, de la querida Mestiza Rock. Maxi, querido, bueno, hoy te viniste el modo uruguayo, o al menos con música uruguaya. Que por sí, otra parte, digámoslo, que por otra parte estuvimos hablando el fin de semana que estuviste escuchando el último trabajo de Touch, donde hemos notado ahí una influencia uruguaya total. Y ya para después ir a la columna.
1: Claro. Sí, sí, sí. De hecho, bueno, cuento brevemente entre que intercambiábamos mensajes de WhatsApp entre Leonardo y yo. En ese momento estaba escuchando el último material de los Touch que se me había pasado y claro, se escuchaba de fondo una murga y le digo, Leo, lo que se está escuchando de fondo en el mensaje son los Touch, digo, no es una murga uruguaya, pero claro, y eso tiene vínculo o relación directa con lo que vamos a presentar hoy, que es el nuevo trabajo discográfico de la murga montevideana La Trasnochada, que se llama Los Falsificadores de Siempre, nada más ni nada menos, un disco en vivo, y en este caso quería compartir particularmente, siempre lo quiero hacer, pero en este momento con un especialista en el tema, que es Leonardo, que sabe muchísimo más que nosotros con el tema murga, y en primer lugar, porque yo escuché por ahí a grandes referentes de la murga uruguaya, que decían que la murga no tenía que grabar discos, porque la esencia era el escenario, era el vivo, el vínculo con la gente, que por supuesto a mí me parece que es un debate que ya está superado, porque una forma de registrar y dejar un legado para la posteridad, no te queda otra que el disco. Pero bueno, hay algunos ortodoxos de la murga uruguaya y gente muy reconocida, hasta pionera, que dice que no, la murga no se tiene que grabar. No sé qué opinas, Leo, te voy a preguntar a vos, que sos el especialista.
0: Sí, en general esto que voy a decir, ¿no? Como arrancó, pensemos cómo arrancó la murga allá por 1900, con la gaditana, la primera murga que vino desde España y demás, que quedaron anclados ahí en Uruguay, bueno, tuvieron que quedarse como un mes, tuvieron que bajar, y ellos sembraron ese germen ahí. Estamos hablando de otro tiempo, de otro momento, y generalmente era gente que se subía, como eran nuestros viejos y queridos carnavales aquí, que si bien no se cantaba, era gente que subía, no sé, hacían una comparsa, por decirte, o hacían esas comparsas humorísticas. Nace de ese modo, como algo bien del pueblo, subido a los tablados, a los escenarios, a cantar en ese formato, ¿no? Y a lo que saliera también, lo importante era lo que decían. Bueno, todo ha pasado, las murgas se han profesionalizado. Hay, en Uruguay las murgas son como si fuesen los equipos de fútbol. Llega fin de año para actuar en los carnavales y ya en la previa deben estar armando ya los espectáculos para el próximo año. Empiezan a ensayar 4 o 5 meses antes. Contratan profesionales que van rondando en distintas murgas también de acuerdo a lo que le paguen, ¿no es cierto? Entonces creo que lo que voy a decir es eso. Quedó muy en el tiempo y hoy son profesionales las murgas, hacen arreglos. Hacen, incluso algunas hacen, otro debate que hubo, generalmente las murgas tomaban, hacían el contrafactum que dicen, que es, todo esto lo hemos aprendido de Joavi Costamaña, que nos ha enseñado mucho, hay que decirlo, ese sí que es un especialista en murgas, y como es, tomaban música de otras canciones y ahí modificaban las letras, ¿no? Hoy ya hay murgas que están haciendo su propia música. Eso también fue un debate, digamos, bueno, todo tiene que ir ayornándose. A mí me parece bárbaro que saquen los discos y que sea esto, ¿no? La primera de las murgas, si se quiere, que salió un poco, más allá de Agarrate Catalina, anterior fue la murga de Tinta Brava, ¿no? Hoy se me fue en este momento.

0: del querido Tinta Brava.
1: De Raúl Castro.
0: Claro, La Falta y Resto. La Falta y Resto, bueno, fue la primera de las murgas que se hizo conocida por estos pagos, y después, por supuesto, La Catalina. O sea que, en síntesis, me parece bárbaro que quede un registro, porque ese registro en disco también es un registro que está en YouTube, que está en Spotify, está en todos lados, digamos.
1: Sí, bueno, por eso decía Leo que ya es como un sí. debate superado, al menos en Uruguay, que tampoco vamos a ahondar ahora en ese tema, no. Quizás después de que pasemos un fragmento de la canción, con la presencia de mujeres en murga, que también claro. en Uruguay fue bastante pronto y levantó mucha polvareda, algo que ya está totalmente superado hace tiempo que hay mujeres en la murga y no hay ningún problema. Y recién lo mencionaste a Joabi, y con él tuvimos la oportunidad de ver a esta murga, La Trasnochada. Ahí estuve buscando un poco los archivos, mi memoria no llega tan lejos, y si no me equivoco fue la última vez que La Trasnochada anduvo en Córdoba, por sí. ahí me le estoy agarrando mal, pero fue en mayo de 2023 en uno de los teatros más pequeños de lo que fue el Espacio Quality, que ahí, recordame Leo, fuimos yo, Abby, nosotros dos.
0: Y el querido Enzo Abrate, que capaz claro. está escuchando el Enzo, que toda la mañana está ahí atento también a La Mestiza, así que ese cuarteto fue los que fuimos a ver a Córdoba, al Quality.
1: Bien, un saludo para Enzo entonces, y en este caso vamos a pasar un fragmento solamente, el tema es muy largo, dura más de 7 minutos, del nuevo material 2026, uh-huh. La Trasnochada, y el tema se llama Los Inmortales y lo que me he reído con la letra.
0: Bien, así recordemos la Trasnochada. Para aquellos que no están en el tema de la murga, lo que vamos a presentar ahora es un cuplé. Los espectáculos de murga duran 40 minutos por una reglamentación, digamos, de carnaval. Tienen dos tramos humorísticos generalmente que se llaman cuplés, como si fuera una actuación. Tiene mucho de teatral y de musical. Vamos a escuchar entonces uno, tal cual lo dice Maxi ahí, duran 7 minutos. Vamos a escuchar una parte de Los Falsificadores de Siempre, así se llamó este espectáculo de Trasnochada del carnaval 2026. Disculpa por la aclaración, Maxi, pero sobre todo es para el público que por ahí no conoce el género. Así que vamos nomás.
2: Por ahí. Bueno, tengo varias cosas, pero vaya, si te gusta o no.
3: No, mostrame.
2: ¿Qué te parece un cuplé sobre una fake news?
3: ¿Fake news, mandó?
2: O sea, una noticia falsa. ¿Y qué dije? Sí, una noticia falsa. Imagínate, es una noticia que aparece, no sé, en Viena,
3: ¿sí?
2: La píldora de la inmortalidad. Me encanta. ¿Y por qué en Viena? No sé, en el Chuino va a ser, en Melo, no, va a ser. Tienes no, un lugar así, ¿verdad? La píldora de la inmortalidad, sí. Maxi. ¿Vos te imaginás lo que puede ser eso?
3: No, me lo imagino, la inmortalidad, Maxi. Impresionante.
2: Pará. Si fuera de verdad, ¿vos te tomarías la pastilla?
3: Tendría que pensarlo.
2: Sin lugar a duda, no lo dudo un segundo, Martín. Es la inmortalidad, Martín.

0: Iris Elis.
1: No, ni al 50, ni a ningún lado. No viajás en el, no es el DeLorean.
2: ¿Tampoco?
3: Nacho, ¿eso
2: no
3: es un poder?
2: Bueno, está, me queda un deseo. La paz mundial.
1: ¿Qué es eso? Miss Universo, no es la paz mundial. No, no puedes pedir deseo, nada. Es inmortalidad. Vivís para siempre. Otra cosa.
2: ¿Es eso? No, no me interesa, metételo en el culo.
1: No, no. Pero pensá un poquito, vengan un poquito. Piensen en todo lo que pueden decir, en todas las cosas que pueden hacer que nunca se animaron a hacer.
4: Más si yo, que voy a ser el último, estuve pensando.
1: ¿Qué?
4: ¿Sabes lo que quiero hacer?

0: te pego, freidora al aire. Que no sé si está un autopercibís horno, microondas. Freidora no sos.
1: Freidora no sos.
0: Llego a mi casa, agarro el balde ese de 5 litros de óptimo.
1: De óptimo,
0: porque el aceite de oliva está muy caro. A mí no me importa que sea virgen o si ya estuvo con 4, no me importa. Yo voy a fritar. Voy a arrancar con buñuelo y arranco suavecito. Y le voy a dar hasta que me muera. ¿Qué va a ser nunca? Porque voy a ser inmortal.
2: ¿Sabés que lo estuve pensando mientras hacíamos la fila? Y yo no voy a tomar la pastilla, ¿eh?
0: No, claro no. Que la vas a tomar. La vas a tomar porque vos sos yo. La vamos a tomar porque es la inmortalidad.
2: Eso mismo, es la inmortalidad. No se va a terminar nunca. Nos vamos a aburrir. ¿Qué vamos a hacer?
0: No, pero si te vas a preocupar ahora por eso. No nos vamos a aburrir, ¿no?
2: No, pero escúchame. Sin miedo a morir, ¿cuál es la motivación para vivir?
0: ¿Pero qué te comiste, Rolón, papá? La vas a tomar, la vamos a tomar, porque la inmortalidad es un regalo de la vida.
2: Sí, un regalo de la vida, un castigo eterno, porque para mí está buena la inmortalidad, pero para fantasear...
3: Bueno, ahí escuchábamos una parte de los falsificadores de siempre, el espectáculo de La Trasnochada, de la murga uruguaya La Trasnochada, del año 2026. Así que bueno, si quieren lo pueden buscar ahí en el Instagram y pueden ver todo el espectáculo. Y lo que pasó ahí fue la mitad de ese cuplé. La mica se estaba ahí riendo y mucho, así que le había gustado. Muy bueno.
4: Sí, por supuesto.
5: A verlo completo.
3: Sí, mica. Se recomienda. Hay otra murga que a mí me gusta. La que más me hace reír es los quesos magros. Queso magro es como que siempre los que más hacen reír, los más incorrectos. Nunca ganan, además de ellos nunca ganan nada, pero los quesos magros son los que tienen las letras más divertidas, más irreverentes, si se quiere. Y en este caso, Maxi Bahía, hablabas de mujeres en la murga, ¿no? Y en el caso de La Trasnochada, tiene una mujer tuvo en este espectáculo 2026.
4: Claro, y hablando de integrante, Leo y equipo, cuando tuvimos la oportunidad de ver La Trasnochada, había un integrante cordobés, sí. Chango el Santi Ochoa, que se había ido a vivir Uruguay y formaba parte de la murga. Por lo que pude hablar con el productor de La Trasnochada, de momento, digamos, está como un impasse. Santi Ochoa no está saliendo, bueno, no está participando de los espectáculos de la murga. Uh-huh. Así que, bueno, era como para que tuviera un vínculo cordobés la Trasnochada con nuestra provincia.
3: Además, muy lindo lo que hace Santi Ochoa, sobre todo él es del género folclórico, si no recuerdo mal.
4: Claro.
3: Pero es muy, muy lindo lo que hace. En este caso nombramos dirección escénica Martín Sousa, los segundos, que serían las voces más graves, Sebastián Meneses, Santiago García y Joaquín Freire. Los primos, que serían las voces principales, Maximiliano Horta, que tenemos por ahí, que era además uno de los cupleteros, uno de los humoristas, los que hacían este sketch, digamos, y que además hay por ahí un saludo para la mestiza que quedó dando vueltas. Además, Ignacio Granda, Sebastián Custiel, Pablo Sokoliuk, Gastón Gómez y Jorge Leites en sobreprimo, que serían las voces más finas, si se quiere, Diego Techera y ahí sí la mujer Lucía Fernández, y después la batería de la murga con Martín Guillén en bombo, Víctor Castillo en redoblante y Rodrigo Sousa en platillos. Bien, esa sería la composición del año 2026 de la Trasnochada. Murga ganador en otros años anteriores, además, Maxi. ¿Qué más tenemos ahí para...? No sé si andan las murgas ahí, si hay murga de estilo uruguayo en México. ¿Has podido ver alguna?
4: Mira, yo no solamente que no he podido ver, sino que no he visto ningún anuncio de murga uruguaya, ¿eh? O sea, por ahí uno ve flyers, ve afiches en la calle, o te comentan, pero no, debe haber, a ver, que yo no conozco, no quiere decir que no haya, pero no te quiero decir que no, por los lugares o sitios donde me he movido, como que no he visto mucho.
3: Bien.
4: Recordemos que, bueno, Uruguay jugó su partido con España en el Mundial, en el reciente Mundial, aquí en Guadalajara. De hecho, me crucé en el barrio un uruguayo con una camiseta de Peñarol, que por eso me di cuenta que era uruguayo, ¿no? Pero con respecto a murga, pero voy a averiguar porque sería interesante. También hay bastantes uruguayos viviendo por acá. Bueno, solamente ya para finalizar, recomendar la nota que está en mestizarock.com.ar, la página de la radio. Uh-huh. Y no solamente tiene este material en vivo que se llama Los Falsificadores de Siempre, estamos hablando de La Trasnochada, sino que el año pasado, 2025, publicaron un disco, ahora sí en estudio, el primer disco en estudio de La Trasnochada, que se llama Letras Lejanas, y ahí, bueno, recopilan las canciones originales de La Murga en formato canción, digamos. Ya no está el característico coro murguero, y bueno, los clásicos, digamos, propios, no, como vos decías, es muy común de las murgas tomar canciones conocidas a nivel popular y cambiarle la letra con un sentido paródico o irónico, pero no. En este caso recopilan las canciones propias de La Trasnochada en formato canción en este disco que se llama Letras Lejanas. Así que bueno, muy, muy prolíficos y muy productivos en cuanto a publicaciones, lo que es La Trasnochada.
3: Bien, y de ese disco elegiste una canción, que me encanta el título.
4: Sí, la canción de las canciones, que me decepcionó un poco, no es que me decepcionó, me gusta mucho más la versión en vivo, por eso elegí la versión en vivo, no sé cuál la habrá elegido.
3: Ah, y acá vos sabés que la que elegimos disco, lamentablemente la primera que encontramos.
4: Bueno, mejor... No, mejor leo porque es la versión más reciente, es del año pasado, pero bueno, para el que quiera después buscar, googlear la versión, lo que es en vivo, esta va a ser en estudio, pero también la letra es una obra de arte, así que la recomendamos plenamente.
3: Dale, vamos con la canción de las canciones de este disco, Letras Lejanas. Bueno, vemos realizado con el apoyo del Fondo Nacional de Música de Uruguay. Maxi, querido, muchas gracias por otro Vía México. Nos quedamos escuchando La Trasnochada. Abrazo grande.
4: Abrazo grande, buen fin de semana y hasta el próximo jueves.
3: Dale, chau.

0: Che, qué ganas de descargar esta canción e incorporarla a lo que es la musicalización habitual de la mestiza. ¿Cómo la sentiste, Mica?
1: Me encantó. Uf. Apenas escuché la primera frase, dije, uy, a ver qué onda, y lo escuchamos acá de fondo en el equipito. La verdad que sí, podríamos sumarla a nuestra parrilla.
0: Además, dice el Maxi que se cansó de escucharla, una referencia a cuántos temas, ¿no? Mm-hmm, ese repaso total. Y ese laburito ahí también que hay de cuántos temas, mucho argentino. Habrá alguna otra referencia que nos perdemos porque tienen que ver con música uruguaya, sin duda, pero la verdad que me encantó, che, laburazo. Gracias, Maxi, gracias. En la primera parte del cumple nos reímos y en esta la verdad que nos gustó mucho. Bueno, eso era un poquito lo que pasaba del Vía México. Ahora, cuando nuestra operadora lo disponga, mira, está descargando el tema. Seguimos con música. En este caso creo que está ahí Hipnóptica. Mira. Para recordar un poquito, ¿qué será? 10 añitos atrás, cuando Hipnóptica hacía así.
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7: Bueno, ahí 10:44 minutos, pasaba Hipnóptica y bueno, todo lo que nos han hecho escuchar y todo lo que nos han hecho descubrir y lo que han influenciado a estas nuevas generaciones de que están por aquí, por nuestra ciudad. Más de una oportunidad lo hemos hablado con ellos, ¿no? Con esas nuevas generaciones y ese indie tan en el ADN musical de nuestra ciudad. Mika se conoció ayer hablando de música, hablando de una de esas bandas que tienen como referencia a los Hipnóptica. Se conoció la banda ganadora para estar en el Cosquín Rock del año que viene. Y lamentablemente una mala noticia para nosotros.
8: Sí, sí, estábamos todos ahí expectantes a ver qué pasaba con los chicos de la banda Ámbar. Bueno, no tuvimos suerte este año. Seguramente será otro año. Vamos a seguir intentando. Pero bueno, la banda ganadora del concurso Sacamos las Bandas del Garage es Cada Cual. una banda de Santa Fe. Bueno, acá tenemos, han publicado en Cosquín Rock Radio más o menos las votaciones, un top 3, como para decirte, que han subido, cada cual quedó obviamente en primer puesto, después Toboganes Acuáticos y luego en el tercer puesto 1033. Así que los chicos de cada cual obviamente van a tener su lugar ahí en el Cosquín Rock edición 2027.
7: Bien, y bueno, una chance, pero como decíamos, los amigos de la banda Ámbar, para mí tienen que estar, yo sé que uno quiere estar arriba del escenario,
8: sí, obvio.
7: Pero dentro de más de 600 proyectos que se presentaron, quedaron entre los 10, ¿viste? Uf, es un montón, ¿no?
8: Totalmente, aparte, más allá de este concurso, los chicos tienen un potencial enorme, que todo lo que hemos tenido la posibilidad de escucharlo, disfrutamos mucho de sus shows, de su música, y tienen un gran potencial para futuro. Digo, para mí es una de las bandas prometedoras de acá de Río Tercero, así que nada, que esto no es algo para echarse para atrás,
7: para nada.
8: Justamente me parece que es un empujoncito para seguir intentando. En otro año se dará y bueno, seguir creciendo también desde el lugar que les toca crecer, que no es poco lo que han logrado. Digo, vos con cualquier persona de las generaciones que nos siguen, hablas de la banda Ámbar y les encanta, a nosotros también, así que bueno, apoyamos también ese proyecto.
7: Sin duda, así que bueno, tiene nuestra operadora ahí para escuchar a la banda. Recordanos, Mica, que tenés a mano, ¿cuál es la banda ganadora? Así ya nuestra operadora More Sorda la pone a difundir.
8: Cada cual de la provincia de Santa Fe.

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1: Bueno, pasaba la banda ganadora y la veremos seguramente en el próximo Cosquín Rock 2027, que tiene fecha. No sé si todavía tiene precio las entradas, pero ya tiene fecha. Vika, es
2: averiguar en este momento.
1: Podemos averiguar.
2: Que están saladitas.
1: Saladitos los bombones.
2: Pero bueno. Se vendió un como si fuese un lote de entradas, uh-huh, a principio, sin saber, claramente todavía no sabemos la grilla. Pero bueno, vamos a ver qué nos depara este Cosquín Rock. Uh-huh. Me habían dicho algo de 500 mil pesos, pero vamos a chequearlo acá, a ver. Comprar entradas, me dice. A ver, entradas generales. Después tenemos otra que es Fanatic. Bueno, 500 mil pesos, clavaditos.
1: Bien, listo.
2: El abono general. Así que, bueno, ya después veremos si hay por día, si está el de los dos días. Bueno, eso, uh-huh, después buscaremos información. Pero vamos a lo que va a pasar este día de hoy, jueves. Hoy jueves, la Carroza Teatro y la Universidad Provincial de Córdoba, de la mano con el Conservatorio de Música Juan José Castro, presentan una obra de teatro que es Requiem para un Público, se llama, y va a ser hoy jueves 6 de agosto a las 20 horas en el Anfiteatro Luis Amaya, con un bono contribución de 10 mil pesos. Bueno, la verdad que por lo que veo en los comentarios, recomendadísima la obra de teatro, así que quienes quieran ir a disfrutarla pueden acercarse al Anfi a las 20 horas con un bono contribución de nada más y nada menos que 10 mil pesos. Organiza la sala concert del Conservatorio Juan José Castro de Río Tercero.
1: Buenísimo.
2: Por otro lado, el sábado tenemos rock en Río. A partir de las 22:30 es la séptima edición de Noche Rock en Río, en el mismo lugar de siempre, dice, ahí en Holbox Mitre 34. Se van a estar presentando los chicos de Locoto, El Viajante Rock, Agustina Calla y Agus Vivian. Y también aclaran acá que va a estar la gente de Tu Punto Rock, que nos acompañarán con un puesto con las mejores remeras de rock, recomendado también, uso y recomiendo. Los he visto y los he cruzado en algunas ferias. También van a estar con la venta de remeras para una noche claramente para disfrutar. Las anticipadas se pueden conseguir a 8 mil pesos en la Casa del Instrumento Musical, sino la entrada general en puerta a 10 mil pesos ese mismo día. Así que ya está, ya se nos viene la séptima edición de Noche Rock en Río.
1: Bueno, buenísimo. Y además, sosteniéndolo durante todo este tiempo, lo que no es poco, y en ese espacio, además, que es Holbox, nuevamente Holbox. Así que, bueno, buenísimo al Agu y a toda la gente que está laburando con eso. 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Así que qué bueno lo de las remeras, che.
2: Sí.
1: Qué bueno, sí. Qué bueno como para llegarse también a ver remeritas ahí. Justo me hace reír acá. No sé si alguna vez les habrá pasado. Un amigo me cuenta, en este momento venía escuchando la radio y se bajó a tomar un café en un lugar y se dio cuenta que tenía el pantalón puesto al revés.
2: No.
1: Y ahora tengo vergüenza de levantarme de la mesa porque todo el mundo se da cuenta que tengo los bolsillos para afuera.
2: Uy, encima con bolsillo, no puedo,
1: claro,
2: disimularlo mucho.
1: Un tipo jogging así, ¿viste? Jogineta con los bolsillos para el lado de afuera. Bueno, sería cómo salir de esa situación, ¿no? Bueno, se viene, y tenemos un audio ahí para compartir también. Parece que se nos viene el fenómeno del Niño, uh-huh, en cuanto a climatológico, para lo que es la próxima temporada, ¿no? De, sobre todo primavera, verano. Parece que diciembre, sobre todo, va a ser un verano muy, muy lluvioso. Así que se están preparando. Uno ve aquí en la municipalidad también laburando sobre lo que son los desagües,
2: sí,
1: y los desagües grandes de la ciudad, ¿no? Los canales, eso quería decir. Bueno, en ese mismo sentido también hay un trabajo articulado entre Nación, provincia y municipios. Hay un audio de una conferencia que brindaron ayer desde lo que es gobierno de la provincia de Córdoba, y este fortalecimiento en la prevención y respuesta al fenómeno del Niño que parece que se nos viene. Escuchamos un ratito.

0: lo que se está buscando coordinar con Nación es encontrar el cuadro de situación para generar los planes de contingencia correspondientes y más que nada buscar dónde va a ser el mayor impacto, ¿no? Creo que el trabajo que se puede hacer interdisciplinar con los ministerios que se está trabajando en la provincia, eso demuestra, ¿no es cierto?, que hay una gran preocupación por saber qué va a pasar con la corriente del Niño. Lo que están haciendo en estas reuniones de trabajo es tratar de ajustar el pronóstico correspondiente, que es lo que están haciendo ahora. Para eso es esta reunión, donde están los distintos ministerios del gobierno de la provincia de Córdoba, bomberos voluntarios, policía de la provincia de Córdoba, todos aquellos que estén involucrados, como quien diría, en ese segundo escalón que se tiene de la provincia hacia este tipo de evento y que coordina con Nación, ¿no es cierto?, con la Agencia Federal de Emergencia.
1: La coordinación de todas las fuerzas que haya, todas las fuerzas de seguridad, como por ejemplo Defensa Civiles, lo que es ETAC, el sistema de bomberos voluntarios, y de hecho estuvimos todos en esta reunión trabajando conjuntamente. Hay una afinidad muy importante con lo que es la AFE, la Agencia Federal de Emergencia, y todas las áreas. Se trabaja coordinadamente para unificar criterios. Puede llover muchísimo, pero las condiciones del piso del día anterior, por ejemplo, son muy importantes a tener en cuenta, porque si ya ha llovido otras veces, ese suelo se satura, entonces el agua corre, y si corre van a aumentar los ríos, los arroyos, así que es una combinación. Cuando se combinan todos esos factores, cuando hay que tener cuidado, y nosotros desde la provincia, cuando las autoridades locales se vean desbordadas por alguna situación, ¿qué pasa habitualmente? Inclusive antes de que se vea desbordado, ya está actuando la provincia con todo el sistema de ayuda que tiene para cada uno de estos fenómenos. Pero estamos preparados para recibir esto. El fenómeno del Niño o el Enos lo vivimos en febrero del 2015, por ejemplo. Este anuncio es un poco, posiblemente sea un poco más intenso. Pero no hay que generar pánico porque estamos preparados y la sociedad y todos nos tenemos que preparar, estar preparados para esperar, soportar y después sobreponernos.
2: Lo que veníamos monitoreando.
3: Bueno, ahí escuchábamos una parte de lo que fue la conferencia de prensa en esta presentación por parte de la provincia, el trabajo en conjunto con el Ministerio de Seguridad y además con agencias municipales y también que tienen que ver con lo nacional, ¿sí? Mica, ¿encontraste ahí una info por demás importante?
4: Sí, acá tengo la info completa sobre las entradas del Cosquín Rock, de lo que hablábamos recién. Bueno, la general dice, en la descripción, te permite el acceso a ambos días del festival, 6 y 7 bien. De febrero de 2017, incluye acceso a todos los shows, espacios gastronómicos, a excepción del espacio Fanatic. Estas entradas generales por los dos días salen 500.000 pesos, como habíamos dicho recién. Y después el sector Fanatic, el espacio Fanatic, dice, te permite acceso también a los dos días, incluye acceso a todos los shows, espacios gastronómicos y también ofrece beneficios como acceso especial y diferenciado, vista privilegiada de todos los shows y área gastronómica de cortesía. Esto sale un poquito más elevado. Bien. 1.800.000 pesos, por lo que marca acá. Mi compañero Mores, que está mirando ahí, no me dejará mentir. 1.800.000 pesos.
3: ¡Wow!
4: Pero bueno, no, o sea, yo que fui, tuve la oportunidad, sí, de ir este año al Cosquín Rock. El sector Fanatic es recomendable, bueno. Se ve muy bien. Bueno, tenés obviamente los beneficios de lo que pagas, ¿no? Así que bueno, ahí están los precios completos de las entradas. Seguramente más cerca de la fecha tendremos ahí el Bondi Manija, que ya estará calentando motores. Pero hablando del Bondi Manija, tenemos, uh-huh, varias fechas que se vienen también de recitales para Córdoba. Y nuestro compañero Alexis Sorda ahí se puso en campaña para ir guardando lugarcitos para lo que va a ser Airbag el 10 de octubre. Pueden enviar su nombre, epa, y apellido también para reservar lugar. Después, 17 de octubre, dice, va a salir un bondi para La Renga en Cosquín. Y también para el 5 de diciembre pueden ir guardando sus lugares para Milo J en el Estadio Mario Alberto Kempes. Para todo esto pueden comunicarse directamente con él al teléfono 3571-522373. Repito, 3571-522373 y reservan su lugar para el Bondi Manija.
3: Buenísimo. 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Bueno, eso sería lo que tenemos. Ahora 11:01 minuto. Habías pedido música, además, cuando anunciaste lo de Cosquín, me parece.
4: Así es, porque me acordé que pude ver una banda que tenía muchas ganas de verla en vivo y pude disfrutarla en el Cosquín Rock, que estoy hablando de Banda Los Chinos. Ahora vamos a escuchar un temita de ellos y seguimos con más El Aguante.

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1: Hola, 11:54, ya está Sil Marshall por acá, mientras le damos tiempo para que se acomode, porque viene toda despeinada con el decir, no se peines que esto es radio, había un programa ahí en Radio Universidad en un momento. Bueno, vamos a ampliar dos títulos que tienen que ver con el deporte. Se jugó ayer Liga Profesional de Fútbol Argentino. En uno de los casos, Belgrano empató sin goles frente a Tigre y rescató un valioso empate, dice la gente de la Mañana de Córdoba. Esto fue por un partido pendiente de la fecha 2 del torneo clausura, grupo B de la Liga Profesional. El arquero celeste, Thiago Cardoso, contuvo un penal a Oviedo de Tigre a los 87 minutos del segundo tiempo. Así que bueno, un rescate ahí para la gente de Belgrano, un puntito que suma. Y otro, el que ganó primera victoria en el campeonato fue a Boca, en este caso, que derrotó 1-0 a Estudiantes de La Plata. Así que está feliz nuestro amigo Maxi Carranza, que lo andamos extrañando. Bueno, así que victoria por fin para Boca. El que sigue sin levantar es River Plate, ¿no? Que hasta aquí viene con 3 partidos y 3 derrotas. El gol de la gente de Boca, Santiago Ascacíbar, un ex estudiante, cumpliendo con lo que es la ley del ex. Boca hizo de local en el Tomás Adolfo Ducó, la cancha de Huracán, porque está en tareas de resembrado la bombonera, porque con el pasto no estaba en condiciones. Próximo partido para Boca va a ser enfrentando a Vélez el próximo domingo 9 de agosto a la hora 19:15. Bueno, eso sería lo que dejó ayer en cuanto a la actualización de la Liga Profesional de Fútbol Argentino, Mica. Sí, también el sábado lo estuviste recordando, Mica, hay actividad aquí en la gente de la Luciérnaga,
2: sí.
1: Por lo que es el día de la Pacha, que si bien fue el primero, bueno, queda para este sábado también.
2: Sí, ahí, bueno, acá tengo la información, uh-huh. Dice, bueno, nos reunimos para celebrar en comunidad, fortaleciendo los lazos que nos unen y recordando que el territorio no es solo un lugar que habitamos, sino también la memoria, la cultura y el futuro que construimos colectivamente. En este tiempo, la ceremonia también es una oportunidad para reflexionar sobre la importancia de proteger el ambiente, defender los recursos naturales y acompañar las luchas que hoy sostienen los pueblos originarios por el reconocimiento de sus derechos y sus territorios. Esto va a ser el sábado, como bien dijiste, Leo, a partir de las 10 de la mañana. Tempranito, para un sábado, yeah. ¿Pero por qué? Porque va a haber un guisito también al mediodía. Dice, trae tu ofrenda, alimentos, frutos, semillas, hierbas, hojas, flores o bebidas, siempre con respeto y gratitud. También pueden llevar la vajilla para compartir este guisito del que estoy hablando y bebida también para tomar. Si deseas, puedes compartir música, danza, relatos, algo que circule para la expresión genuina. Así que más que invitados, ahí en la casita de la casa de la Luciérnaga, uh-huh. En la calle Catamarca, al 1547, por ahí, nunca me acuerdo con exactitud la altura, pero bueno, quienes escuchan la mestiza seguramente saben,
1: sí,
2: dónde queda la casita de la Lucierna, así que más que invitados para este sábado, que ojalá el tiempo también nos pueda acompañar.
1: Sí, parece que va a estar fresquito, más razón todavía para caerse ahí a comer un guisito y compartir con los amigos, las amigas de la Lucierna. Ni hablar. Buenísimo. ¿Te parece que vamos a un tema y después ya creo que de la tanda viene Sil Marshall?
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0: allí iré cantando, decía el indio Solari, que le da inicio a esta columna de cine y psicoanálisis con Sil Marshall. ¿Cómo estás, Sil? Buen jueves.
1: ¿Qué tal, gente? ¿Cómo les va? Qué linda mañana que ha pasado en una hora todos los estados climáticos.
0: Sí, sí, sí. Sí.
1: Sol, humedad, sí. Viento, lluvia. Y ahora parece que va a cambiar otra vez el clima. Así que
0: parece que sí, no sé. Está muy raro el clima, lo venimos diciendo desde que comenzó el programa.
1: Sí, sí.
0: Pero bueno,
1: sí.
0: Nosotros estamos encerrados acá y
1: sí,
0: la gente podría escribir.
1: Es una especie de
0: ventazo que se cayó esto, que se bueno,
1: como hacíamos,
0: nos estamos enterando de
1: como
0: nada.
1: Decíamos el chiste otra vez, es una especie de cabina del viento esto, ¿no?
0: Tal cual,
1: estamos
0: tal
1: como
0: cual.
1: Un poquito encerrados sí, sí. Acá igual. Bueno, hablando un poquito de encierro, ya que estamos, les traje una hermosa, hermosa película de un gran director del cual ya hemos hablado antes, que es Pedro Almodóvar.
0: Un gran director, así lo dijiste.
1: Un gran
0: vos,
1: director.

0: Sí, vayan a verla a cines porque la verdad que realmente se disfruta mucho en pantalla grande. Todo lo que es el cine de Almodóvar. Bueno, es un director que los que tenemos 40 años lo hemos seguido un montón. Ha marcado una época, ha sido tendencia, ha sabido escribir sobre el malestar de las comunidades pequeñas, ha sabido poner en cuestión prejuicios sociales, ha podido hacer de gente... ha podido poner, por ejemplo, en la gran pantalla las primeras escenas de sexo homosexual que se vio en el cine. Ha inspirado a grandes directores como Tarantino, a... Bueno, tiene una productora que se llama El Deseo, donde Lucrecia Martel cursa grandes de sus su gran filmografía allí. Así que bueno, tiene de todo Almodóvar. Con sus 70 años ya va por su película número 25. Y si bien muchos creíamos que se iba a despedir con Dolor y Gloria en el 19, bueno, hizo 4 películas más. Y parece que va a seguir. Él se va a ir filmando. Como dice el indio, que se...
1: Tal cual.
0: Que se va cantando, él se va filmando. Así que, bueno, ahí estamos con una gran película. A diferencia de otras películas, esta es la más personal, ¿no? Él mismo dice en las entrevistas que es una autoficción. Ahí la Mica nos va a contar de qué va el tráiler, así entramos ahí.
1: Sí, decir también que, bueno, ya como esta película es muy nueva, todavía no tiene nominaciones. Seguramente las nominaciones que tenga serán para los próximos premios, pero ya tiene una nominación al Festival de Cannes, que también es muy importante para el cine, como mejor película. Uh-huh. Así que ya vaticinamos ahí lo que se va a venir para los próximos premios, que seguramente estarán en la lista a medida que se vayan nominando. Pero bueno, ahora sí vamos a leer la sinopsis, que dice: Elsa es una directora de publicidad cuya madre muere durante un largo puente del mes de diciembre. Encuentra un refugio en el trabajo, aunque es más bien una huida hacia adelante. Trabaja sin parar y sin darse cuenta. No se concede en el tiempo necesario para guardar el duelo por la ausencia materna, hasta que una crisis de pánico la obliga a detenerse e imponerse un descanso. Su pareja, Bonifacio, en su tabla de salvación en esos momentos de crisis, y Elsa decide viajar a la isla de Lanzarote, acompañada por su amiga Patricia, que también necesita alejarse de Madrid, mientras que Bonifacio se queda en la ciudad. Eso, bueno, según Film Affinity, que es nuestra sí, página de confianza. No,
0: me decepciona un poquito.
1: Mira, yo no he visto la película.
0: El tráiler, la verdad es que contado así no me llama mucho la atención.
1: Sí, es como decimos, está en el cine todavía. Yo entiendo que mucha gente todavía no ha podido verla. Acá en Argentina busqué, está en Movistar Plus, pero Movistar Plus no suele tener todavía mucha, o sea, no suele estar para algunos países de Latinoamérica todavía disponible, así que vamos a tener que esperar.
0: Bien.
1: Acá en el cine de Río Tercero
0: no sé
1: si la van a traer.
0: Ojalá, estaríamos muchos ahí.
1: Pero bueno, hay que pelear también algunas veces para que traigan algunas pelis.
0: Sí, bien. Bueno, podríamos decir que es la historia de un escritor, ¿no? Que está pasando una crisis en un momento de su vida, al mismo tiempo la película nos va mostrando lo que él está escribiendo, ¿no? Como una escena dentro de la escena, ¿no? Y cómo ese relato que está haciendo empieza a cobrar distintos matices según las necesidades que tiene este escritor. Ese personaje es Leonardo Sbaraglia, vendría a ser quien representa al mismísimo Pedro Almodóvar, porque esta es una película autoficcional, como les dije. En Dolor y Gloria, Antonio Banderas representaba a su alter ego, digamos. Esta vez es Leonardo Sbaraglia. Bueno, ¿a qué es lo que ha caracterizado a este director durante todos estos años? Él siempre estuvo muy advertido de la necesidad que tenía la sociedad de transgredir ciertas cosas para que se puedan escribir,
1: sí,
0: ¿no? En un discurso, Lucrecia Martel, cuando le hace un homenaje, le agradece y demás, le resalta eso. Él nos hizo una vida más vivible para quienes estábamos un poco al margen de la sociedad, haciendo alusión a toda la comunidad gay, trans y demás.

0: más, ¿no? Porque él, antes de que eso se volviera un hartazgo, dice Lucrecia Martel, nos transformó en heroínas, ¿no? Sí. Entonces nos dio la posibilidad y nos abrió la puerta a crearnos a nosotras mismas, ¿no? Y un poco ahí también está un poco aludido el mundo femenino, ¿no? O sea, las mujeres se crean a sí mismas, y eso también un poco lo que él siempre ha tomado como repetitivamente un rasgo de la mirada puesta en el mundo femenino. A diferencia de otros Almodóvar, este es un Almodóvar mucho más maduro, ¿no? Ya de plano a las últimas películas de su vida. Y bueno, él dice en las entrevistas con una desesperación por seguir filmando, o sea, no quiere que se le acabe el rollo. Y bueno, esto de las crisis, ¿no? Las crisis de escritura, las crisis, toca ese punto de la transgresión, ¿no? ¿Qué pasa cuando alguien se queda sin inspiración? ¿Qué pasa cuando uno tiene estos vacíos en la situación creativa y toma mano de escribir cosas de lo que sucede alrededor, ¿no? Y es un drama un poco ético lo que plantea la película, ¿no? Sí. Un drama moral. Es una situación que uno, bueno, una historia que contó un amigo, algo que le está pasando a su editora, ¿no? A su principal editora, compañera de trabajo, algo que pasa con su pareja, empieza a ser material para escribir, material para poner en la gran pantalla. ¿Y qué reacción van teniendo estas personas, no? Entonces hay ahí una tensión entre realidad y ficción. No, bueno, es una ficción. Nadie va a saber que se trata de vos. Es la respuesta de ambos personajes. Tanto de el que está escribiendo la película como quien la está actuando, que también es un director de cine. Es una directora de cine. Entonces ahí, bueno, pero yo lo voy a saber, le contestan quienes están al costado y van a ser esos protagónicos. Lo voy a saber yo y eso ya es suficiente.
1: Claro.
0: ¿No? Entonces hay una sensación, una suerte de vampirismo, le dice Almodóvar en sus entrevistas, por este egoísmo que genera, ¿no?, la inspiración. Bueno, me inspiré por tal cosa, vamos y escribo sobre eso, ¿no? Y cómo eso atraviesa no solo la pluma del escritor, sino también el efecto en sus lazos, ¿no?, en quienes lo rodean y en quienes tienen una relación afectuosa con estas personas, ¿no? Bueno, él decía también un poco que cuando, en otras entrevistas, que cuando uno se dedica a escribir y a contar historias, pierde un poquito el contacto con la realidad. Y tener siempre un grupo de gente que te va teniendo al tanto de lo que sucede y teniendo un poco en consonancia con cosas que va generando tu propia obra, a él le ha servido mucho. Entre ellos resalta el papel en su vida que ha tenido su hermano, uh-huh, desde la productora y demás. Así que bueno, hay en esta película vemos lo clásico de Almodóvar, que son estos planos con los colores bien brillantes y estridentes, y vamos viendo también que ha ido como depurando ese estilo. Hay mucho menos cotilleo, mucho menos escándalo, es un melodrama con todas las letras. Uh-huh. Hay escenas que tienen esta poesía lírica respecto a la música, ¿no?, específicamente con dos canciones de Chavela Vargas que están presentes, ¿no?, y que convocan a estos momentos donde los personajes hacen estas bisagras emocionales, ¿no?, y toman grandes decisiones. También está el desarrollo muy prolijo y prolífero de cada personaje y cómo cada personaje lo va a hacer, y se ve menos relato en lo discursivo, hay un relato mucho más desarrollado en los silencios, claro, ¿no?, y en la puesta en cámara y en la puesta en escena de cuestiones que se van dando ahí, ¿no? Hay más desarrollado en la tensión que en la explicación, ¿no? Sí. Pero todo el cine almodovariano, uh-huh, si se puede decir de alguna manera, bien claro ahí, o sea, es, sí, bien de su pluma, ¿no? Y al mismo tiempo es una crítica sobre sí mismo, ¿no? Claro. Entonces es una película muy interesante para ver, que hace pensar a los que no somos artistas, a los que no hemos sido dotados de ese bello talento, ¿no?, cómo se envejece cuando uno tiene un don y te sucede esto de que vas viendo que la vida ya está terminando, ¿no? Por eso me parece que no se puede ver esta película sin escuchar esta canción, ¿no? Y ya justamente ayer se cumplieron 2 meses de la muerte de nuestro único héroe en todo este lío. Entonces, conversan las dos cuestiones, ¿no? El indio sabía decir que, bueno, el indio es un personaje, no soy yo, ¿no? Claro. Pero yo solo sé que me voy a ir cantando, ¿no? Y creo que esa es una hermosa manera de decir que nuestro tránsito en la vida tiene que ver con saber por qué estamos vivos. Estamos vivos por lo que hacemos, ¿no? Y por lo que hacemos conlleva una satisfacción, ¿no? Uh-huh. Que nos hace y nos pone, no solamente de cara a un por qué me levanto todos los días, sino también a dónde me lleva eso y qué lazos se van entramando ahí conmigo. Uno no está, siempre está solo con su causa, pero no del todo solo, porque esa causa siempre encausa a otros más, ¿no?
1: Sí, totalmente.
0: Entonces creo que ahí hay una cuestión muy interesante. Me gusta mucho como lo dijo el indio en esta canción, ¿no? Condenado al paraíso, ¿no? Me dejó acá condenado al paraíso y no me queda más hazaña que cumplir cantando, ¿no? Y incluso él también hace una mirada un poquito ética, si se quiere, cuando dice esa frase, yo ya no puedo cumplir hazañas que prometí. Y también cuando lo dice desde ese lugar, mis intereses tal vez no fueron saludables, ¿no? Entonces hay ahí como un reconocimiento de que, bueno, esto era por mí también.
1: Sí, sí, sí.
0: Les dejo mi obra, se las leo, se las regalo. Uh-huh. Y hemos sido muchas las generaciones atravesadas por esa obra, así como muchas las generaciones atravesadas por el cine de Almodóvar, que nos va a dejar esta obra para seguir pensándonos, ¿no? Cómo éramos en los 80, qué pasó en los 90, en los 2000. Y ahora en el 20, y del 20 en adelante, cuando parece que las grandes épicas narrativas se están agotando, sí. Pero todavía tenemos obras para escribir. Así que, bueno, les dejo esta posibilidad, les dejo esta invitación, que cuando se crucen esta película se detengan a verla y a disfrutarla, que si bien es un melodrama, tiene muchas cosas interesantes para disfrutar, ¿no? Como el cine de Almodóvar, que se disfruta tanto porque tiene mucho también que ver con el cine argentino. Así que bueno, será hasta la próxima, gente.
1: Bueno, muchas gracias, Sil. Agregar también que después vamos a estar haciendo una lista de todas estas pelis de las que hemos venido hablando y también las que están en YouTube. Recordar también que tenemos el Instagram, que es Columna Cinepsi, para quienes quieran seguirnos ahí. Después van a estar subidos todas las columnas completas en el canal de YouTube, si quieren seguir ahí también. Para que obviamente quienes no hayan podido escucharlo o quienes quieran escucharlos de nuevo pueden escucharlas por esos canales también.
0: Así y que le vamos a agradecer a Juan Pablo también. Cornaglia, quien se ocupa muy prolijamente de ese espacio para que salga semanalmente. Cuando yo vengo semanalmente, sale semanalmente. Cuando así no es. Se demora un poquito más, pero hermoso el trabajo que está haciendo y vemos que está teniendo como lindas repercusiones, así que bueno, invitarlos a los que no han pasado por ahí a aprovechen a encontrarlo, así que bueno.

0: 11:33 minutos. Agradecemos a la Sila, agradecemos a Mica por una gran, gran columna, como siempre, además de todas las recomendaciones y el laburo de Juan Pablo, tal cual lo decía el Mica y lo decía Sil, por el laburo que hace. Digo que por ahí me pongo, está bueno para después buscar pelis, tener esas recomendaciones, ¿no?
1: Sí, sí,
0: sin totalmente. Dudas. Sin duda, ¿sí? De mi parte, despedirme, agradecer como siempre a todos los que se llegan por aquí a hacer estas columnas, a la audiencia, a los auspiciantes, a las instituciones y a todo lo demás. Sabemos que hay corte de luz en distintos barrios de la ciudad. Por aquí, esta vez, hemos zafado. De mi parte, muchas gracias y nos encontramos mañana.
1: Nos reencontramos a partir de las 9:30 para hacernos, como siempre, el aguante y terminar el viernes juntos.
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está tu ánimo hoy? ¿Como la esquina de Igualdad e Independencia a las 19:30? ¿Como la esquina de Igualdad e Independencia a las 8 con un tren llegando? ¿Como la esquina de Igualdad e Independencia a las 19:30 con un tren amagando que se va pero se olvida algo y vuelve? 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

0: de casi todos los días. Pueden ser serias, causar alergia o simplemente lo que usted pedía. Panamá lidera restauración de manglares con economía verde. Esta iniciativa no solo se enfoca en la conservación del ecosistema marino, sino que integra la economía verde al fomentar prácticas como la cría de abejas nativas y el cultivo de moluscos. Actividades que proporcionan ingresos sin perjudicar los valiosos humedales. Se siente olor a competencia ambiental, digo, ¿no? Como fue en otros ámbitos, la competencia de dotes, a ver quién la tiene un poquito más larga. Esperemos que no sea una nariz engañadora. Irena, la capacidad renovable alcanzó el 49.5% del total mundial en 2025. La Agencia Internacional de Energías Renovables, Irena, informó este hito que refleja un crecimiento sin precedentes. Para cumplir con el objetivo global de electrificación del 35% de la demanda final de energías en 2035, las renovables deberán expandirse hasta cubrir el 78% de la generación eléctrica mundial, es decir, 2,5 veces más el nivel actual. En Latinoamérica, hablando de larga, la tenemos en Argentina bien corta. No llegamos al 20% todavía, cuando países vecinos como Uruguay o Paraguay, sí, son chiquititos, pero ya tienen entre el 90 y el 100%. San Juan se consolida como modelo nacional en la gestión de fondos para bosques nativos. Estamos un poco monotemáticos, ¿no?, con esto de la más larga.
1: Sí, igual.
0: Los evaluadores nacionales se felicitaron a la gestión local y posicionaron a San Juan como el parámetro de rendimiento aplicable para el resto de las provincias del país. Algunos dicen, la que se viene, mi loco, en un momento de incentivos para la producción con menor rigidez. Miércoles, mitad de semana y estuvimos optimizando, hablando en términos optimistas, como para que rinda el tiempo y hacer productiva las actividades. Hicimos una retrospectiva desde el primer voluntariado que participamos con Oscarcito de Invasiones Biológicas Siempre Verde para surfear en estos desiertos verdes y entender el problema. Por otro lado, repasamos testimonios del documental de Pino Solanas, Viaje a los Pueblos Fumigados, donde también se llama Desierto Verde, pero en este caso, el desmonte de los bosques para sembrar soja. La idea fue transmitir o contagiar de nuestro espíritu optimista que nos hace ver en la sociedad que está lejos de ignorar la realidad y confiamos en su capacidad para superar los problemas. De nuestra parte apostamos por la implantación de árboles que sirvan de corredor biológico. Por supuesto, practicando la fórmula 1 por A. Hacete un viejo verde plantando un árbol por año, pero no cualquier árbol ni en cualquier lugar. Jueves. Y cerramos la semana con un capítulo dedicado a esa gente inquieta por descubrir nuevas cosas y cité un artículo del periodista y abogado Víctor Ingracia que eligió 20 innovaciones inspiradas en la naturaleza que nos ayudan a vivir mejor. ¡Wow! Es una ciencia llamada biomímesis que proviene del griego donde bio significa vida y mímesis imitar, por lo que su definición básica es la imitación de la vida. Y es así que existe, por ejemplo, un tren bala que emula el pico y el cuerpo del pájaro Martín Pescador. Si el hombre, supongo, le ha copiado al hornero su casita de barro, ¿vos vivirías en una de estas? No, la del hornero no, una hecha por el hombre. Pero mira que sos oruga. Además, esta semana supimos que Francia enfrenta el peor incendio forestal en 50 años, Gironda devastada y Macron llama a reconstruir los bosques. Descubren red de 20.000 estructuras en la Amazonas que evidencian una civilización perdida con hasta 3 millones de habitantes. Que aplican multa millonaria a buques chinos por pesca ilegal en el mar argentino. Y que tuvimos un caso inédito con una cuarta cópula consecutiva de ballena franca austral en la costa de Mar del Plata.
2: Señor operador, cuando usted disponga, volvemos al texto.
0: 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Hasta aquí, epítomes compilados de Viejo Verde Radio, una especie contagiosa pro ambiente. Nos vamos, volvemos la semana que viene con más. Lo hacemos con esta casi balada blusera de los Aerosmith llamada Pink. O rosa, rosado, lo mismo, che. Chau, infine.

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9: Hola Argentina, saludos otra vez, les damos la bienvenida a esta producción informativa nacional de Farco, el Foro Argentino de Radios Comunitarias. Compartimos con ustedes que nos reciben a esta hora en todo el país nuestra segunda edición de hoy, jueves 6 de agosto de 2026. El Senado Nacional sesiona desde las 14 y se espera una gran movilización de rechazo al denominado proyecto de inviolabilidad de la propiedad privada. Aunque el oficialismo tuvo que bajar el capítulo sobre extranjerización de tierras, las convocatorias frente al Congreso y en el resto del país fueron confirmadas en rechazo al resto del proyecto, por ejemplo, el capítulo que habilita los desalojos en pocos días. Así lo explicó el integrante de la organización Inquilinos Agrupados, Gervasio Muñoz, en declaraciones a Radiográfica.
10: Lo que plantea el proyecto, para que se entienda fácilmente, porque son muchas modificaciones a artículos del Código Civil, lo que plantea es que el propietario, con solo una acción declaratoria, o sea, yendo a la justicia y haciendo una declaración, la justicia tiene 72 horas para el desalojo. ¿Sí? El propietario avisa al inquilino, luego de 10 días ya puede ir a la justicia a que ordenen el desalojo en 72 horas, que ya no son hábiles, sino que puede ser feriados y fin de semana también. Y entonces imaginemos que alquilamos una vivienda y no tenemos contrato, o no tenemos un recibo del pago del alquiler, algo que sucede en el 70% de los contratos en Argentina, de las relaciones de alquiler en Argentina. Entonces el dueño podría ir a la justicia y decir, esta persona no me pagó, esta persona no tiene contrato, es un intruso. Y la justicia en 72 horas tiene la obligación de mandar el desalojo. Y después preguntar.
9: El proyecto que intentará aprobar el oficialismo en el Senado, ya sin el capítulo que permitía aumentar la extranjerización de tierras, pone también límites a las expropiaciones que puede realizar el Estado, obligándolo a calcular el lucro cesante. También elimina el plazo obligatorio de 60 años que debían pasar para poder vender tierras incendiadas en zonas de bosques nativos para proyectos inmobiliarios. Además de la movilización al Congreso esta tarde, habrá movilizaciones en distintos puntos del país. Hacemos un recorrido federal, comenzando por Río Negro, donde la jornada se va a hacer sentir en simultáneo en las principales ciudades de la provincia. Nos lo cuenta nuestra compañera Sofía Gómez Vides desde Radio Encuentro de Viedma.
11: Hola amigas y amigos de Farco. En Río Negro, organizaciones sociales, sindicales, ambientales y políticas van a estar realizando este jueves una jornada provincial de movilización en distintos puntos de la provincia para rechazar el proyecto de ley de inviolabilidad de la propiedad privada que impulsa el gobierno de Javier Milei. Las actividades se van a estar desarrollando en distintas localidades como Bariloche, Edma, Cinco Saltos, Hipoleti, General Roca, El Bolsón, Choel Echoel, San Antonio Este, Las Grutas, Villa Regina y también Allen, en coincidencia, por supuesto, con el tratamiento de la iniciativa en el Congreso Nacional. Aunque durante las últimas horas en el debate parlamentario fueron retirados algunos artículos del proyecto, las organizaciones sostienen que permanecen dos aspectos que consideran centrales: la reforma de la ley del manejo del fuego y los cambios en los procedimientos de desalojo. Sobre este último punto, Alejandro Palma, referente de Patria Grande, Río Negro, advirtió que la iniciativa es especialmente grave porque en la provincia cientos de comunidades originarias aún no fueron relevadas y continúan sin reconocimiento efectivo de sus derechos territoriales. Las organizaciones también cuestionan la modificación de la ley del manejo del fuego, que elimina las restricciones para cambiar el uso del suelo o vender tierras afectadas por los incendios forestales. Advierten que esa medida puede incentivar maniobras especulativas sobre estos territorios, algo que ya vienen denunciando hace mucho tiempo, pero que esta ley terminaría por avalar. Con esta jornada provincial, los espacios convocantes buscan expresar su rechazo a un proyecto que, según sostienen, debilita las herramientas de protección ambiental y facilita los desalojos. Aquí en la ciudad de Viedma, en la capital de la provincia, la convocatoria será pasada a las 4:30 de la tarde en la Fuente Pucará, un lugar emblemático donde hace tan solo algunas semanas miles de vecinos salieron a celebrar el Mundial. El día de hoy, ese espacio se sigue convirtiendo en un lugar para defender nuestra soberanía. Informó para Farco Radio Encuentro desde Viedma, Río Negro.
9: La movilización contra el proyecto de inviolabilidad de la propiedad privada será desde las 18 en la capital provincial. Nos lo cuenta Guillermo Romero desde La Lechuza.
12: Aunque el oficialismo retiró del proyecto el capítulo sobre la venta de tierras a extranjeros, las centrales sindicales, organizaciones sociales confirmaron la movilización el día de hoy. Víctor Bazán, titular de Inquilinos Agrupados en la provincia de San Juan, se refiere al respecto.
13: Esta tarde se marcha, se acompaña. Nosotros veníamos pregonando este artículo, principalmente el desalojo exprés, más allá de estar en discrepancia con lo que no quieren tratar ahora, y también con el manejo del fuego, con un montón de situaciones que es la venta, ni más ni menos, de la Argentina, lo que querían hacer. La verdad es que estamos viviendo en una provincia y en un mundo bastante complicado. Argentina es complicada y difícil de salir adelante, ¿no? Con cero expectativa. Sí, yo creo que la marcha, más allá de encarnar estas situaciones puntuales, es el disgusto de la sociedad a un gobierno que viene haciendo las cosas mal.
12: La marcha en San Juan será a las 18 horas y partirá desde la Plaza 25 de Mayo. Reportó para Farco Guillermo Romero desde Radio Comunitaria de Lechuza en la provincia de San Juan.
9: En la capital pampeana hubo marcha por la mañana y también habrá por la tarde. Mauro Monteiro nos lo cuenta.
14: En Santa Rosa, capital de La Pampa, la manifestación contra la ley de inviolabilidad de la propiedad privada se realizó en la rotonda del Centro Cívico frente a Casa de Gobierno. En ese lugar, entre las 9 de la mañana y las 11 de la mañana, la mesa intersindical convocó a una manifestación, a un paro parcial de 2 horas y también a un corte de calle parcial. Todo eso se realizó frente a Casa de Gobierno. Los integrantes de la mesa intersindical también aseguraron que van a participar de la manifestación convocada por la CGT a las 5 de la tarde en la Plaza San Martín. Ricardo Araujo, participante en la manifestación y también representante del Partido Comunista Revolucionario, dijo en Radio Kermés que se tienen que mantener en la calle porque la ley que hoy va a tratar el Senado de la Nación sigue perjudicando al pueblo. Por ejemplo, los desalojos exprés, que son un problema para los inquilinos que hoy están en esa situación. Reportó para Farco Radio Kermés desde Santa Rosa, La Pampa.
9: En Rosario, la jornada contra el proyecto de ley de inviolabilidad de la propiedad privada comenzó esta mañana y la marcha principal será a las 18. Nos informa Darío Uliassi de Aire Libre.
15: La jornada en Rosario para rechazar el proyecto de ley de inviolabilidad de la propiedad privada que se debate en el Senado de la Nación comenzó a las 11 de la mañana en la céntrica Plaza San Martín. A partir de ese horario se están realizando diferentes actividades como conversatorios, estampados de mensajes para defender nuestras tierras, y por la tarde habrá una red abierta y la convocatoria también para las 18 horas a una movilización hasta el Monumento Nacional a la Bandera, donde se va a realizar un acto de cierre de la jornada. Reportó para el informativo Farco, Aire Libre, Radio Comunitaria de Rosario.
9: En Jujuy también será por la tarde la convocatoria principal en la Plaza Belgrano. Nos lo cuenta René Caiconte desde FM La Voz del Cerro.
16: Convocatoria será hoy a las 4 de la tarde, convocada por distintos gremios y organizaciones sociales de la provincia de Jujuy. Se van a concentrar en Plaza Belgrano, de allí recorrerán las calles de la ciudad, adhiriéndose al reclamo en todo el país por el rechazo a la extranjerización de las tierras en nuestro país. Eso sucederá en Jujuy en la tarde de hoy, a las 4, cuando se congreguen en Plaza Belgrano para marchar por las calles de la ciudad.
9: En Mendoza habrá marcha en la capital y en otros puntos de la provincia. El informe de nuestra compañera Daniela Nievas de Radio Tierra Campesina.
17: En Mendoza, organizaciones sindicales, sociales, ambientales, feministas y políticas mantienen la convocatoria a movilizarse este jueves a las 18 horas desde el kilómetro cero de la ciudad, en rechazo al proyecto de ley de inviolabilidad de la propiedad privada que impulsa el gobierno nacional. La marcha fue ratificada a pesar de que el Ejecutivo retiró del proyecto el artículo que flexibilizaba la venta de tierras extranjeros. Las organizaciones sostienen que la iniciativa sigue incluyendo aspectos que consideran perjudiciales, como los desalojos express para inquilinos, comunidades indígenas y pequeños productores, las limitaciones a las expropiaciones y los cambios en la ley de manejo del fuego. La convocatoria también se replicará en otros puntos de la provincia con la movilización prevista frente al Congreso Nacional. Desde La Valle, Mendoza, reportó para el informativo Farco, Daniela Nievas, de Radio Tierra Campesina.
9: Y otra de las provincias donde habrá movilizaciones hoy será en Chubut. Se va a sentir en distintas ciudades de la provincia, nos lo cuenta Dante Lobos.
18: En Esquel, la Asamblea por el No a la Mina convocó a concentrarse desde las 16 horas en el local de la Avenida Alvear para seguir la sesión del Senado, mientras que la movilización por las calles de la ciudad comenzará a partir de las 17:30 horas. También habrá actividades en distintos puntos de la provincia. En Trelew, la concentración será en Plaza Independencia. En Comodoro Rivadavia habrá convocatoria al mediodía y movilización desde la Plaza Compuchehue. En Gaiman, la concentración está prevista para las 17 en la Plaza Central. En la comarca andina, las organizaciones realizarán una volanteada sobre la Ruta Nacional 40 y luego un caravanazo hacia la Plaza Pagano, en el Bolsón, donde confluirán con asambleas de Río Negro en una jornada de protesta que acompañará el debate legislativo en el Congreso Nacional. Desde Esquel, informó Dante Lobos.
9: Después de este recorrido les decimos que también habrá movilizaciones en otros puntos del país como en Córdoba, tanto en la capital como en el interior provincial, en Tierra del Fuego, en Ushuaia, en Río Grande y en Toluín, las tres ciudades de la provincia, en San Luis, en la capital y en ciudades como Villa Mercedes y Merlo, en Entre Ríos, tanto en Paraná como en Colón y Gualeguaychú, en Posadas Misiones, en Corrientes Capital y en Resistencia Chaco, entre otros puntos del país. A Córdoba, porque allí el presidente del Tribunal de Cuentas de la provincia denunció sobreprecios en la construcción de la autovía de Punilla, una obra que, según explicó el funcionario, iba a costar 100 millones de dólares y terminó saliendo 240 millones de dólares. El informe de nuestro compañero Juan Jacobs desde Radio Panamericana.
19: Muy buenos días, Pepe, y a toda la audiencia del Foro Argentino de Radios Comunitarias. Ante los micrófonos de Radio Panamericana, Beltrán Corbalán, presidente del Tribunal de Cuentas de la provincia de Córdoba, denunció sobreprecios en la obra de la autovía de Punilla. Además, también anunció que se hizo una presentación ante el Ministerio Público Fiscal. Así lo confirmaba Beltrán Corbalán.
20: Esta fue una obra que técnicamente se decía que valía, de acuerdo a los insumos que tenía, de acuerdo a la traza que tenía, que valía 100 millones de dólares. Escuchemos bien las cifras. 100 millones de dólares. Cuando se adjudica, no se adjudica en 100 millones de dólares. Se adjudica en 140 millones de dólares. Y después nos termina saliendo no 140 millones ni 100 como nos debería haber salido. Nos termina costando a todos los cordobeses 220 millones de dólares, un aumento del 120%, más que duplicaron lo que técnicamente decían que debía valer estas obras, pero es un sobreprecio abismal. Por eso nosotros vamos a la justicia, para que se investigue, porque si vos decís que técnicamente los ingenieros dicen que vale 100 millones de dólares, que ya es un precio altísimo, después no podés terminar pagando 240 millones de pesos.
19: El presidente del Tribunal de Cuentas de la provincia de Córdoba denunció también aprietes por parte del poder político.
20: Realmente apretados por el poder político, y fuimos allanados acá en el Tribunal de Cuentas, pero son estas cuestiones que nosotros venimos observando y no dejamos que ocurran, porque estamos cuidando la plata de todos los cordobeses, que es la plata nuestra, porque como te decía recién, después de esa falta, esta plata falta en hospitales, falta en las escuelas. También realizamos una denuncia importante nosotros.
19: Esto fue el informe de Radio Panamericana de Huerta Grande para el Foro Argentino de Radios Comunitarias.
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9: Aquí llegamos con Informativo Farco por hoy jueves 6 de agosto de 2026. Cristian Torres estuvo en controles, Pepe Frutos en la conducción y las radios que integran Farco en la producción. Volvemos mañana, que tengan buen resto del día. Chau.
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0: Bueno, en realidad yo el tema emotivo y tremendo de mi cariño hacia Charlie fue Rezo por vos es uno. No estaba él cuando yo lo grabé. No estaba cuando yo lo grabé y bueno, yo terminé llorando. No sale en la grabación las llantos porque no vendemos disco con lágrimas, ¿no? Pero
1: podemos empezar.
0: Pero podemos empezar.

0: Muchas gracias.
1: Bueno, aquí quien les habla, Tabaré Rivero, de la banda La Tabaré, de Uruguay, de Montevideo. Le estoy mandando un gran abrazo en Radio Mestiza Rock de Río Tercero, allá en la provincia de Córdoba. Un gran abrazo para toda la gente de Río Tercero, para todos los cordobeses, y vamos arriba. Muchas gracias, un fuerte abrazo.

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Sandra, para mí tiene la cosa de alguien que ve las cosas que van a venir, alguien que presiente el estado de ánimo de una sociedad y alguien que está tirando postas y alguien que no es escuchado. Y bueno, entonces me pareció como que tenía mucho que ver, incluso ese diálogo, porque es que yo lo siento como un diálogo. Yo me adelanto a ella y le digo, les contaste un cuento. Y ella empieza. Mestiza Rock.

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0: Muchas gracias.
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0: Muchas gracias.
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0: Mestizas, mestizas, pecadores. Hola, Rafa. Bienvenido a este jueves muy vientoso.
1: Muy buenas tardes, Betiana. Buenas tardes a vos que estás ahí escuchando del otro lado del parlante. Y se lo advertimos el martes, agosto, mes de los vientos. Hoy, ¿te queda alguna duda?
0: Oficialmente arrancó.
1: Pero bueno, no volvemos a hablar de vientos.
0: No, ya está.
1: Como redundante con semejante viento que hay hoy. Así que hoy, muy buenas tardes, criaturas de este culto radial, bienvenidos a Cruz Diablo una vez más. El único programa capaz de convertir a una milanesa con puré, por ejemplo, en un debate filosófico.
0: Ay, el episodio de hoy tiene un nombre maravilloso. Comer o ser comida.
1: Sería triste terminar en el plato de alguien. No. Bueno, un título que sí... Bueno, es el subtítulo del programa de hoy. También podría ser el título de una película de terror, ¿no? Comer o ser comido. O no sé, el título de una reunión de una familia argentina común un domingo al mediodía.
0: Hoy vamos a recorrer canciones que hablan de comidas, bebidas y alimentos.
1: Así es, porque el rock habla de todo, ¿no? Ya hablamos del viento, hablo del amor, habla de la revolución, de la muerte... Pero también habla de ravioles, whisky, bananas, gente que claramente tenía hambre cuando escribía estas letras.
0: La comida une a las personas.
1: Así como también la separa. Sí, hay de 3 a 5 palabras que puede destruir amistades.
0: A ver.
1: 3 palabras.
0: 3.
1: Pizza con ananá.
0: Totalmente de acuerdo.
1: 2 palabras.
0: Imperdonable.
1: Empanadas dulces.
0: No concordamos.
1: ¿Ves?
0: Ahí.
1: ¿Qué te
0: no,
1: digo?
0: No, listo, bloqueado. No sos más parte de mis mejores amigos.
1: ¿Qué opina el oyente? La cuestión es que la pizza con ananá, dale.
0: Sí,
1: empanada con azúcar, dale.
0: Bueno
1: dejamos ahí para que opines a qué número. Los chats, el chat de la mestiza, el chat de la Cipo, si no estás, te agregamos. Y si no, ¿a qué número? El privado.
0: 3571-5340-62. Hace como Eli, que el martes pasado mandó un mensajito, estaba escuchando la radio y mandó un mensajito por privado desde Embalse. Bueno,
1: ahí...
0: volviendo a...
1: Bueno, supongo que hay guerras, se dice en la historia, que comenzaron por debates gastronómicos.
0: Sí, yo creo que... Pero la verdad es que todos tenemos una relación muy especial con la comida, Rafa.
1: Sí, sí, exactamente. El ser humano descubrió el fuego, inventó internet, dividió el átomo. Pero todavía no puede responder la pregunta más importante de la historia de la humanidad.
0: ¿Cuál sería, Rafa?
1: Esta pregunta parece a cuestionarnos todos los días, más o menos a la misma hora. ¿Qué comemos hoy?
0: Sí. Es increíble cómo esa pregunta aparece todos los días. Sí, es cierto.
1: Y siempre a la misma hora, ¿no? Entre las 11:30 hasta la 1 de la tarde te puedes... ¿Qué comemos hoy, viste?
0: Ay,
1: nadie sabe qué cocinar.
0: Sí.
1: Todos abren el aire esperando un milagro, no sé. Y terminan metiéndose en la boca cualquier cosa con un pedazo de queso arriba.
0: Bueno, vamos a arrancar oficialmente este menú musical y vamos a arrancar con... Rocazo.
1: El rocazo
0: alto,
1: del día de hoy.
0: Alto rocazo.
1: Sí.
0: Estamos hablando de Spaghetti del Rock.
1: Sí, canción que pidió Ramón, es de Divididos, así que mira la vuelta de tuerca que le encontramos para no repetir. Este tema es el único tema de la historia donde Ricardo Mollo logró mezclar filosofía existencial con una cena italiana.
0: La canción habla del paso del tiempo, de cambiar y de aceptar que ya no somos quienes éramos.
1: Exactamente. Aceptar que ya no somos quienes éramos es cuando uno descubre que envejeció, ¿no? Cuando dejas de pedir doble porción, le empezás a preguntar al mozo si la salsa tiene mucho ajo, ¿viste?
0: También habla de las relaciones modernas, Rafa, y de cómo la tecnología reemplazó muchas cosas.
1: Sí, es verdad. Es verdad. Antes la gente escribía cartas de amor de, no sé, 20 páginas, si querías. Hoy ya mandas un sticker de corazón y ya con eso consideraste que hiciste un gran esfuerzo emocional.
0: Bueno, tampoco seas tan exagerado.
1: No, pero posta, hay parejas que discuten por WhatsApp usando los audios en velocidad 2 porque ya no hay tiempo para pelear tampoco.
0: La letra dice que hoy es hoy y que no soy actor de lo que fui. Sí, una de las tantas frases que aparece. Frases
1: famosísimas de este tema, una frase profunda que todos entendemos cuando, no sé, agarra un álbum de foto vieja y te mirás y decís, ¿por qué me vestía así? ¿Quién permitía estos cortes de cabello?
0: También habla de remontar el barrilete en la tempesta. Bueno, hoy está muy espalda del rock.
1: Tenemos a un colega y oyente que nos cuenta que está en esa, aprovechando la ventisca del día de hoy.
0: Ahí un saludo
1: muy grande al primer mensaje de la tarde de Leo Altamirano, que nos dice, yo acá remontando barriletes, al igual que el tema de Divididos. Pero bueno, basta. A ver, la metáfora perfecta de la adultez, ¿no? La del barrilete. Intentar mantener el equilibrio mientras todo alrededor se te vuela, ¿viste? Se incendia. Y encima tenés que pensar en qué cocina.
0: Bueno, basta. Basta de angustia gastronómica. No sé si basta. Esto se viene.
1: Vamos a escuchar Spaghetti del Rock, pero no la de Divididos, porque sonó el martes hace poquito nomás. Y tratamos de no repetir canciones. Pero bueno, no podía arrancar el programa así. Esto es Cruz Diablo y así comienza Spaghetti del Rock por Fabiana Cantilo.

0: ahora es momento del notinfierno del día de hoy.
1: Bueno, un 6 de agosto hace 22 años el tango vestía de luto. Un 6 de agosto de 2004 fallecía Argentino Ledesma, uno de los grandes cantores del tango argentino.
0: Nació en Santiago del Estero y su nombre completo era Corazón Argentino Ledesma.
1: El segundo corazón finado que nombramos, porque hace poco habíamos hablado de Juan Corazón Ramón.
0: Pariente
1: de Ramón.
0: También.
1: Imagínate, ¿no? Llamarte Corazón Argentino. No era un nombre, era directamente un acto patriótico.
0: Totalmente.
1: La madre, a la hora de elegir el nombre.
0: Llegó a Buenos Aires en los años 50 y pasó por la orquesta de Julio De Caro, Héctor Varela y Alfredo Di Sarli.
1: Claro, es como el equivalente tanguero a jugar en tres equipos de las grandes ligas.
0: Sí,
1: de
0: en primera, total. Total. En 1957 decidió comenzar su carrera como solista.
1: Qué decisión valiente comenzar las carreras como solista, porque ser artista independiente en Argentina es parecido a dedicarse, ya lo dije esto, ¿no?, a la exploración espacial, ¿no?, a la astronautía, pero con menos presupuesto. Oh.
0: Durante años sufrió problemas cardíacos, hipertensión y varios episodios de salud complicada.
1: Sí, la bohemia tanguera, sí.
0: Era
1: muy elegante hasta que aparece el cardiólogo y te dice, papu.
0: Ya estás en la última. Entre sus obras están Abrázame Fuerte, Mi Vergüenza, Sin Un Adiós y muchas más, como Tres Años Nomás. También es muy buen tango.
1: Abrázame Fuerte, Mi Vergüenza, Sin Un Adiós. Son títulos que parecen en esa frase que envía a las 2 de la mañana después de tres vinos. Y la misma, Abrázame Fuerte. Mi vergüenza.
0: Abrázame fuerte, bueno, amor. No, eso no. Volviendo. Pero existe una historia extraña alrededor de Argentino Ledesma.
1: Ah, sí, llegó el momento paranormal del programa.
0: Algunos empleados de un antiguo bar porteño donde solía cantar aseguran que cada 6 de agosto algo raro sucede cerca de la medianoche.
1: Sí, ya me imagino. Aparece un fantasma en el fondo del bar pidiendo, no sé, la carta.
0: Dicen sí, que...
1: Así, no, ¿qué dicen?
0: Dicen que sin que nadie toque nada, comienza a sonar cantinera en los parlantes del local.
1: Bueno, en algunos bares no sería paranormal, sería alguien que eligió mal ahí la fonola, metiendo el dedo.
0: No. Lo extraño es que varias personas afirman haber visto una silueta sentada sola en una mesa del fondo.
1: Ah, ¿viste? ¿Y qué hace la silueta?
0: Pide una copa de vino, pero desaparece cuando el mozo se acerca, ¿eh? Guarda.
1: Ah, bueno, pero desaparece antes de que llegue el mozo, porque el verdadero terror argentino es cuando desaparecen antes de pagar la cuenta. Bueno. Cuando ya le sirvieron la copa. Llega el mozo.
0: Bomba de humo.
1: Pero bueno, correcto el fantasma.
0: Ay, Dios, sos terrible.
1: No, mira si después de muerto seguís frecuentando bares o tanguerías. Eso es señal de que no perdiste la cordura después de muerto. Bueno,
0: vamos
1: cantinera, me gustó el nombre para el programa, cantinera. Vamos a escuchar un tango hoy en homenaje a
0: Argentino
1: Ledesma. Y después de cantinera, otra noticia más del Notinfierno del día de hoy.

0: Cambiamos completamente de clima, porque Rosalía aprovechó su visita a Buenos Aires para almorzar en Palermo junto a su pareja, su hermana y su sobrino.
1: Rosalía, mientras medio país intentaba averiguar si había pedido milanesa, sushi o una ensalada esa que cuesta lo mismo que una moto usada,
0: la cantante eligió mantener un perfil bajo durante su estadía.
1: Sí, perfil bajo, para una estrella internacional de la envergadura de Rosalía. Perfil bajo significa salir a comer y aparecer en 500 historias de Instagram.
0: Algo eso es así, perfil bajo. Pero después del almuerzo se acercó a saludar a los fanáticos, firmó autógrafos y se sacó fotos.
1: Sí, porque el argentino tiene prioridades muy claras. Primero la selfie con Rosalía si la tengo cerca y después la dignidad.
0: Claro, mucha gente todavía recordaba la polémica del Mundial. Pero,
1: claro, la gente, el internet de última jamás olvida.
0: No,
1: los argentinos estas cosas... Mira, el 21 de julio Rosalía compartió en sus redes un video junto a... un video de Mia Khalifa, para quienes no la conocen, una hace programas infantiles, creo, no sé. Mia Khalifa, búscala en... No la busques.
0: No.
1: Celebrando la victoria de España sobre Argentina tras la final del Mundial, ¿no es cierto? Y Rosalía acompaña el video de Mia Khalifa con un texto que fue interpretado como una burla. Y al otro día, ante el fuerte rechazo y la repercusión negativa en plataformas digitales, la cantante publica una disculpa inicial reconociendo un pequeño tropiezo.
0: Chiquitito, nada más.
1: Y bueno, después ya, una semana después, por ahí el 2 de agosto, hace poco, durante sus compromisos en vivo y declaraciones subsiguientes, volvió a tocar este tema para aclarar que republicó el contenido de Mia Khalifa por curiosidad, sin mala intención, y bueno, volvió a confesar que fue un gran error.
0: No tiene nada que ver la devolución de las entradas de su show, ¿no?
1: A ver, Rosalía, vos podés insultar al presidente argentino, el clima de Argentina, la economía, el tránsito, la comida que te sirvieron ahí en Palermo, pero no te metas con la selección nacional argentino.
0: Bueno, pero después pidió disculpas durante uno de sus recitales,
1: claro,
0: ¿no?
1: Bueno, sí. Sí, aún así aparecieron comentarios como diciendo, no, anda a pedirle perdón al Dibu, devuelve la copa. ¿Viste? Bueno. ¿Cuántos mundiales tenés vos? Shakira tiene más que España.
0: Internet nunca decepciona.
1: No, internet siempre encuentra formas nuevas de decepcionarte. No.
0: Rosalía estuvo acompañada por su hermana Pili y su sobrino Genís, a quien le dedicó la canción
1: G3N15, porque es como escribir Genis, pero con números, un rebusque.
0: Bien, gracias Rafa
1: por... lógico y textual. Bueno, a mí me dedicaron para Navidad una tía una fuente de canelones recalentados que habían sobrado.
0: Bueno, pero...
1: Del 24 de la noche yo los comí el 25, riquísimo.
0: No, ni hablar eso... Ni hablar.
1: Bueno, lo importante es que Rosalía sobrevivió aparentemente a la comida de Palermo, a los fanáticos y a los comentarios de los argentinos, que, bueno, una hazaña digna de respeto, no así la final para los españoles.
0: Cerramos esta noticia con una canción que encaja perfectamente con la temática del programa.
1: Sí, porque el programa se llama...
0: Comer o ser comido.
1: Bueno, y Rosalía canta Chicken Teriyaki.
0: Ajá.
1: Un pollo de no sé dónde, el único tema que te puede hacer bailar y darte hambre al mismo tiempo, creo yo que...
0: Chicken Teriyaki,
1: sí,
0: de Rosalía. Allá vamos.
1: ¿Qué es eso?
2: Rosalía.

0: pedimos disculpas por lo que acaban de escuchar. Yo me quité los auriculares.
1: Prometemos
0: espero
1: que nunca más va a volver a sonar algo así.
0: Jamás,
1: salvo
0: jamás.
1: Que sea en el final del programa,
0: en,
1: donde
0: en
1: tenemos
0: la parte bizarra.
1: Para lo bizarro.
0: Que ya
1: pero
0: sabes,
1: bueno,
0: ahí.
1: Va de la mano el título de la noticia del programa del día de hoy.
0: Y así termina el primer bloque.
1: Sí, tuvimos espagueti, tango, fantasma, pollo, teriyaki, todo esto, una crisis diplomática provocada por un comentario futbolístico. Pedazo de primer bloque.
0: Pero todo eso menos de media hora.
1: Sí, si seguimos así, para cuando sea las 6 de la tarde vamos a terminar discutiendo si el choripán merece ser patrimonio cultural de la humanidad o de Argentina.
0: Yo opino que sí. Bueno, en un ratito, ahí nomás, quédate que llega el infierno. Está encantador con todo el rock nacional argentino.
1: No se vayan estos cru diablo donde la música alimenta el alma y el colesterol. Ahora un cortecito publicitario y se viene el bloque 2.
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0: así arrancamos el Infierno está encantador.
1: Este segundo bloque de Cruz Diablo dedicado exclusivamente al rock nacional argentino y auspiciado por...
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1: Así es, estos sponsors exclusivos del programa que cada uno de ellos tiene sus bloques exclusivos también. Ahí. Bien, Liro Logística y G&G Motors presentaron el primer tema que fue Jugo de Tomate Frío. Mira, voy a hacer una pregunta existencial para arrancar el bloque 2. ¿Qué corre por las venas del argentino promedio?
0: Que yo sepa, ¿sangre?
1: No. ¿Qué? Café, estrés, marihuana y deudas. Más o menos. Pero bueno, Manal fue mucho más elegante y dijo: jugo de tomate frío.
0: Una canción histórica del rock argentino.
1: Una de las pocas canciones del mundo donde una especie de desayuno parece una crítica filosófica hacia el capitalismo.
0: La letra habla de las decisiones que tomamos en la vida y de cómo cada uno busca la felicidad.
1: Sí, cómo cada uno busca, ¿no? Porque algunos quieren dinero, otros famas, otros poder. Y después estamos nosotros que solo queremos que el cajero no nos diga fondos insuficientes. O cuando pasa la tarjeta, yo no paso.
0: La canción también habla de crítica... La canción también critica la superficialidad de la humanidad.
1: Y sí, Manal entendió hace 50 años atrás algo que hoy vemos todos los días en las redes sociales. Gente desesperada por ser famosa por absolutamente nada.
0: ¡Dios, qué malo que sos!
1: Quiero ser famoso. ¿Qué hacen? No, nada.
0: Che, hacemos una ahí...
1: Bueno. A ver, hoy alguien sube un video comiendo una empanada y consigue 3 millones de seguidores. También por eso, ¿no? Javier Martín era un visionario.
0: El estribillo parece burlarse de quienes viven sin pasión.
1: En las venas deberás tener... Dice, mirá, jugo de tomate frío en las venas. Es la descripción perfecta de un tipo que te responde ok a un mensaje de 7 minutos de audio. Ok. Eso es jugo de tomate frío en la vena.
0: O de alguien que no se emociona con nada. Bueno, no
1: claro.
0: Sé. ¿Qué sé yo?
1: Claro, hay gente que aplaude en los recitales con esa intensidad que puede llegar a tener un empleado bancario un lunes a la mañana. ¿Para qué fuiste, papu?
0: Y así fue como arrancamos con Manal. Y sí. Ahora entramos a la banda Under.
1: Sí. Bueno. Llegó el momento de este espacio under de Cruz Diablo, hermoso segmento donde descubrimos bandas increíbles antes de que Spotify las esconda atrás de podcasts.
0: Y todas esas cositas que suele pasar, ¿no? Hoy presentamos a Limonada, banda nacida en Villa María, Córdoba.
1: Integrada por Josué Cordero en voz, Cristian de Stefanis en la guitarra, Marcos Barrios en la batería, Juan Pablo Anzalone en teclados y Mecha Miranda en bajo y coros.
0: La banda mezcla funk, soul y rock clásico.
1: Sí, es digamos música para bailar así elegantemente, hasta que como te cambia la música, vos también querés hacer un paso medio complicado y alguien termina llamando una ambulancia. Bueno, suelen pasar estas cosas cuando mezclan los estilos, las bandas.
0: Bueno. Se hicieron conocidos en la escena independiente cordobesa con canciones como Un Día Más y con una fuerte presencia en vivo.
1: Sí, voy a insistir con esto. Ser músico independiente en Argentina es hermoso. Sí. Grabas disco, viajas cientos de kilómetros y te pagan con una pizza y una cerveza tibia.
0: Con suerte. Pero qué exagerado.
1: No, exagerado sería que la cerveza viniera fría.
0: El nombre de la banda es perfecto para el programa de hoy.
1: Sí, Limonada. Ay. Aunque también parece el nombre de un emprendimiento vegano. Limonade. Un licuado vale lo mismo que la heladera donde tienen el jugo.
0: El tema que vamos a escuchar ahora es Dame.
1: Dame. Dame, otra frase muy utilizada por los argentinos. Dame. Sobre todo si aparece con un cono de papas fritas.
0: A las 5 de la mañana de un domingo. Desde Villa María, Córdoba, llega Limonada con Dame.

0: 劲噶。
1: Uy, aguante Capusotto y aguante las bandas under.
2: Claro, sí, aguante las bandas under totalmente. Son las únicas personas que todavía creen que el arte puede cambiar el mundo, ¿eh? Sí. No solo están para llenar los algoritmos de YouTube.
1: Y ahora vamos a continuar con este infierno del día de hoy.
2: Seguimos.
1: Vamos a seguir con Kevin Johansen y Guacamole.
2: Ahí va, una canción, sí, está buena. Te demuestra que podés mezclar español, inglés, fútbol y comida mexicana sin ir preso.
1: Kevin juega con distintas culturas, idiomas y costumbres.
2: Claro, vos escuchás la canción y no sabes si tenés que bailar, pedir tacos o llamar a un traductor.
1: La letra menciona comidas típicas latinoamericanas como frijoles, café con leche y guacamole.
2: Sí, también confirma algo que la humanidad descubrió hace siglos, algo maravilloso.
1: ¿Qué?
2: Cualquier comida mejora si le agregas palta.
1: Eso no se discute.
2: Bueno,
1: para nada.
2: Mira, hoy la palta tiene más prestigio social que algunas carreras universitarias.
1: Bueno, sí, es discutible, sí, bastante. Está bien. También aparecen referencias a Maradona, Boca y River.
2: Ah, sí, sí, obvio. Porque en Argentina somos capaces de convertir una receta en una discusión futbolística en menos de 30 segundos. ¿Cómo se hace el pollo? No, pero no sabe el penal, viste, al toque.
1: La canción celebra la diversidad cultural, Rafa.
2: Sí, sí. Bueno, el verdadero milagro de la globalización, ¿no? Que un argentino pueda comer sushi mientras escucha rock y se pelea por Twitter con alguien de México. Bien.
1: Ahí sale Kevin Johansen con su guacamole.

0: simpática canción, sí, de Kevin G. Johansen, pero te digo algo.
1: Oh, me da miedo preguntar.
0: No,
1: ¿qué?
0: No, hace 20 años el guacamole, sí, era una receta exótica.
1: Ajá.
0: Que hoy cuesta más que cambiarle las cubiertas a las 4, oh, al auto.
1: Definitivamente tenés problemas.
0: Sí, sí, económicos.
1: Sí. Entre otros. Bien, y vamos a cerrar el bloque con Árbol y Comida Chatarra, Comida Chatarra.
0: Exactamente, es una canción que básicamente agarra una hamburguesa, la mira a los ojos y le dice: vos sos parte del problema.
1: La letra critica la cultura del consumo rápido y las consecuencias de la mala alimentación.
0: Sí, y atento a la publicidad engañosa, porque vos ves la foto y te muestran una hamburguesa,
1: sí,
0: perfecta, grande, alta, gorda, redonda.
1: Es cierto.
0: Y la realidad, cuando te llega a veces la cajita o lo que sea, es un pan aplastado con una feta de carne y una papa frita que te queda pegada al envoltorio, otras pegadas al pan.
1: Bueno, también habla de cómo las empresas usan juguetes y promociones para atraer a los más chicos,
0: sí,
1: de la casa.
0: Eso es verdad, el marketing descubrió hace mucho tiempo, sí, que un dinosaurio de plástico puede convencer a un niño de comer cualquier cosa. Ustedes, papi, también lo han hecho en su casa. Comé o olvidan el dinosaurio. O no, mira el dinosaurio.
1: Yo quiero el cereal de tigre.
0: Mira cómo el dinosaurio come y vos no. Y hacen comer así el dinosaurio en el plato. Y el nene: ah, si come el dinosaurio, yo también. Todas esas cosas.
1: La canción también habla de la desigualdad social.
0: Sí, porque mientras algunos discuten si el queso debería o no ser orgánico, otros buscan qué comer o qué dejar de comer para llegar a fin de mes.
1: Es una crítica bastante dura.
0: Sí, porque la comida chatarra no es solamente comida.
1: No, es cierto.
0: Atrás de la comida chatarra hay velocidad de lo que implica todo, la publicidad, ¿no? Y esto, la sociedad que vive apurada, porque la fueron induciendo a vivir apurada. Y ahí es donde entra todo este mercado del fast food.
1: ¿Y vos, Rafa, qué onda? ¿Comés comida chatarra?
0: Sí, pero la diferencia es que yo la consumo con culpa, sufriendo, ¿entendés? Como todo adulto responsable.
1: Vamos a cerrar este bloque de este infierno con Árbol y Comida Chatarra.
0: Quédate ahí, que ya volvemos con el Global Health Tour, un paseíto por el mundo que también tiene muchas comidas dando vueltas.
2: ¿Para qué andar comiendo mierda en cualquier lado, pudiendo hacer

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4: Terminó el segundo bloque, el cuarto, el último es para vos. Podés hacer tus pedidos al chat de la mestiza, al chat de la Cipo o al 3571-534062. Estás a tiempo.
5: Así es, sobrevivimos al segundo bloque, sobrevivimos al jugo de tomate frío, a la limonada, el guacamole, la comida chatarra y acá estamos, ¿eh? Básicamente armamos la dieta más extraña de la historia.
4: Hubo crítica social, humor y mucho hambre.
5: Sí, sobre todo hambre, ya son las 5 de la tarde.
4: A mí ya
5: y
4: me está empezando a...
5: Una tortura gastronómica, mira.
4: Hora de dar una vuelta por el mundo en el Global Health Tour.
5: Sí, se vienen más canciones, más países, seguramente más alimentos cuestionables. 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
4: A ver, el menú del apocalipsis, ¿qué onda? ¿Qué traemos hoy? Y arrancamos. Y nuestra primera parada es Países Bajos.
5: Holanda. Un país hermoso donde la gente construyó diques para ganarle un poco de terreno al mar. Uh-huh. Y después decidió celebrar la victoria comiendo cosas imposibles de pronunciar porque este sí, holandés, no. Sí.
4: La canción se llama Vete Hus.
5: Ajá. Bueno, parece eso algo. Según me explicaron acá el traductor de Google, significa algo así como salsa grasosa, ya arranca muy bien.
4: La letra enumera platos típicos holandeses, cerveza, pan y comidas tradicionales.
5: Claro, básicamente el cantante te manda ahí un menú completo disfrazado de canción.
4: También habla del placer de compartir una comida.
5: Claro, porque todas las culturas descubrieron la misma verdad. Si vos le pones suficiente manteca y cerveza al plato, a lo que sea, la gente se empieza a querer mucho más entre sí.
4: ¡Qué manera extraña de resumir la gastronomía europea, Rafa!
5: Bueno, yo escuché los nombres de los platos de esta canción y pensé que estaban invocando un demonio medieval, una cosa así, la primera vez que escuché el tema.
4: Arrancamos el viaje con Jef van Oekel y Vete Hus.
5: Bien, sí.
4: Algo así. Jef van Oekel.
5: Jef van Oekel.
4: Algo así.
5: Y Vete Hus. Grasosa. Ya, ahí, Holanda.
6: Ach, pardon, ober. 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
1: Ya, así suelen terminar los holandeses, sobre todo en la zona roja. Bueno, por si no entendieron, es un plato de comida tras otro que nombra. Yo el único que entendí así rescate fue mayonesa.
2: Nada más.
1: En un momento.
2: Nada. Sí.
1: Y todavía me sigue dando miedo esta canción.
2: Saltamos de Holanda a Japón con Shonen Canife y Banana Chips.
1: Ahí va, una banda punk japonesa. Estamos que decidió dedicarle una canción a unas bananas fritas.
2: Es increíble la cantidad de canciones sobre comida que existe.
1: Sí, ¡wow! Sí. El hambre inspira más que el amor. Hay más canciones de comida que de amor, parece ser. Porque el amor dura meses y el hambre aparece tres veces por día. Debe ser por eso.
2: Shonen Canife siempre mezcló el punk con letras divertidas y cotidianas.
1: Ah, mirá, bueno. Mientras el punk occidental grita contra el sistema, en Japón una banda punk dijo, hagamos un tema sobre snacks, bananas.
2: La verdad es que tiene mucho encanto.
1: Sí, totalmente. Sí, además es la demostración de que la humanidad puede discutir política, religión, filosofía, pero siempre va a terminar hablando de comida también.
2: ¿Probaste alguna vez banana chips?
1: Sí, una vez compré un paquete que decía exactamente así, banana chips. Y por curiosidad, pensando también que eran saludables, porque cuando dice banana, me terminé comiendo la bolsa entera mientras miraba tele. Y después me dolió un poco
2: el hígado. Un final bastante humano.
1: Sí, no, porque el marketing es lo que hace maravilloso al producto. El marketing saludable, entre comillas. Le ponen la palabra banana y uno ya se convence de que está haciendo ejercicio. Mientras en realidad estás comiendo snack frente a Netflix.
2: Desde Japón, Shonen Canife con banana chips.
1: Vamos a escuchar.
2: Banana chips.
1: Punk japonés. Esto. Solo en Cruz Diablo.
2: Sí, solo.

0: Aprende, Rosalía.
1: Así es como se hacen las cosas. Y ahora nos vamos al Reino Unido con Blur y Coffee and TV.
0: Sí, una canción ideal, representativa de cualquier adulto moderno. Café para sobrevivir y televisión para seguir queriendo morirse.
1: Graham Coxon escribió esta canción pensando en la alineación y la necesidad de escapar de la rutina.
0: Sí, porque llega un momento en la vida en que uno ya no busca aventuras, no busca salir, nada. Busca un sillón cómodo, una contraseña de un vecino que funcione, ya, suficiente.
1: Con Wi-Fi.
0: Claro, la contraseña del Wi-Fi del vecino.
1: El estribillo habla de encontrar paz en las cosas simples.
0: Sí, café y televisión. No. Dos inventos que sostienen la civilización occidental hace décadas, siglos.
1: Bueno, pero la letra también...
0: Década, porque el televisor, el café, bueno.
1: La letra también refleja soledad y dificultades para relacionarse.
0: Sí, es todo el que está tomando café viendo tele. Pero bueno, hay que admitirlo, hay días que la compañía ideal es esa, una taza de café, una peli para no pensar y que nadie te hable durante por lo menos una hora y media.
1: Qué antisocial sos, ¿eh?
0: No pero soy antisocial, soy realista. Antes la gente escribía poemas, por ejemplo, con tal pedo. Hoy agradece que el café no tenga gusto a petróleo.
1: El final de la canción habla de empezar de nuevo, Rafa.
0: Otra vez, ¿cuánta? Sí, la fantasía universal del lunes por la mañana, ¿viste? Empezar de nuevo o mudarme del campo y apagar el teléfono y criar gallinas.
1: ¡Ay, mis cachetitos se calambraron! Blur y Coffee and TV.
0: Sí, café y televisión, Blur, esta banda de Reino Unido, inglesa.
1: Inglesa.

0: Y vamos a cerrar el recorrido por el mundo en este país que, bueno, algunos lo quieren, otros no. Y Betiana quedó encerrada en el baño, por eso estoy hablando solo. Vamos a cerrar el recorrido en Estados Unidos y...
1: ¡Llegué!
0: Y una canción que... Pitches. Pitches en inglés quiere decir duraznos.
1: Te recomiendo que después de escucharlo por acá, vas a YouTube, la buscas y tenés que ver el videoclip.
0: Así. Es una canción que demuestra que se puede escribir un éxito internacional sobre duraznos.
1: La letra habla de abandonar la ciudad y mudarse al campo.
0: El sueño de todo oficinista después de una reunión que podría haber sido resumida a un correo electrónico.
1: También plantea una crítica a la industrialización y a la producción masiva.
0: Claro, porque están esos duraznos que vienen enlatados. Los pone un señor en una fábrica y después nosotros fingimos que estamos conectados con la naturaleza cuando abrimos la lata de durazno al natural.
1: La canción transmite nostalgia y ganas de vivir más simplemente.
0: Claro, sí, esto de querer escapar al campo, todos queremos escapar al campo, ¿eh? Pero descubrimos también que en el campo hay mosquitos, ¿viste? Y no,
1: sí,
0: los que hay acá,
1: radioactivos.
0: Mosquitocópteros hay.
1: La frase Nature is candy define a los duraznos como el dulce de la naturaleza.
0: Sí, hermosa frase. Pero la humanidad inventó el chocolate también 5 minutos después y arruinó para siempre la competencia del durazno.
1: Cerramos este global, este viajecito que nos hacemos por el mundo con The President of the United States of America y Pitch,
0: el nombre
1: pitch,
0: de la banda, pitch. ¿No? The President of the United States.
1: Los presidentes
0: de Estados Unidos de América. Se llama la banda, son Yankees. Y la canción Pitches, durazno. Con esto cerramos este paseíto por el mundo, el Global Health Tour del día de hoy. ¿Está la canción? Sí, acá está.
1: Está, como que no. Ve.

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0: Y cerramos el Global Hell Tour con un bonus track. Aerosmith haciendo Hit the Rich, cómete a los ricos. Terminó el Global
1: Hell Tour gastronómico del día de hoy, se podría decir, ¿no, Rafa?
0: Recorrimos Holanda, Japón, Inglaterra, Estados Unidos, para descubrir que todos los pueblos del mundo comparten una misma obsesión: comer.
1: Y escuchar música.
0: Principalmente comer.
1: En un rato llega el último bloque con los últimos mensajitos. Ey, ¿estás a tiempo de hacer tu pedido?
0: Todavía tenés tu... ¿A dónde? ¿A qué número?
1: Podés hacerlo a través del chat de La Mestiza, a través del chat de La Cipo o al 3571-534062.
0: Bueno, voy a agradecer enormemente al sponsoreo que está teniendo este programa. 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
1: 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Listo. Ay, hasta con voz de locutora te lo dice.
0: Y bueno, ahora es el momento, los últimos 30 minutos de Cruz Diablo, después de 2 horas hablando de comida, todavía nadie resolvió el misterio más grande de la humanidad, que sería... ¿Qué vamos a cenar esta noche?
1: Tuvimos espagueti, jugo de tomate, banana chips, guacamole, durazno.
0: Sí, ninguno me dio la idea para esta noche, ninguna de las canciones. Básicamente armamos una dieta que no estaría aprobada por ningún nutricionista del planeta. A mí no me convence, te digo nada de lo que escucho hoy para comer esta noche.
1: Bueno, para dar el puntapié inicial, ¿puedo pedir un tema?
0: Bueno, sí, llegó el momento de leer un mensajito. Tenemos a Luis María. Luis María. No podía faltar. Pero, a ver, esta es mi parte favorita, porque descubrimos que del otro lado hay gente escuchando este delirio. Sí. Mientras, no sé, a esta hora capaz que merienda, ¿no? Por hablar de comidas.
1: O se levanta de la siesta.
0: Sí, o trabaja a esta hora. O se arrepiente de sus decisiones. ¿No? Sí, eso a toda hora. Así que, bueno, vamos a ir con Luis María, porque nos escribe Luis María, porque el otro día le dije que no me explique más, que Villa Nueva está al lado de Villa María. María. Me dice, soy Luis María de Villa Nueva, ¿qué queda al lado de Villa María? Ahora yo te pregunto, Luis María, ¿al lado tuyo está Luis Nueva? Bueno, ¿qué pedí? Comida china de Andrés Calamaro, lo vamos a escuchar, y después vamos a ver qué quiere escuchar Betiana, ya volvemos.

0: sonaba la renga con buceca y vino tinto porque es el segundo pedido de la audiencia.
1: Así es, pedido hecho por Chelo desde el chat de la mestiza.
0: Sí, Chelo, nos resolviste a mí y a otro oyente el dilema de qué cenar esta noche.
1: Esta noche ya está.
0: Voy a ver la oferta de mondongo
1: ahí
0: más
1: vamos.
0: Cercana a mi
1: sí.
0: domicilio y
1: sí.
0: una botellita de vino tinto y esta
1: Uy,
0: noche
1: con esa invitación me enamoré.
0: Buceca y vino tinto. A ver, nos escribe Gustavo de Río Tercero, no nos pide canción, pero nos dice, estoy haciendo una hamburguesa para la noche, casera, pero ahora me dieron ganas de comer buceca también. ¿Viste? Hemos logrado, gracias a Chelo, ay, que un hombre abandone una comida para, por otra.
1: Qué
0: oportuno, el programa de hoy fue una amenaza reina. Para la gastronomía, me parece.
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0: Otro mensaje acá también sin pedido de canción porque la gente también escribe. No
1: claro,
0: quiere escuchar
1: no,
0: música,
1: no
0: pero quiere opinar.
1: Ahí.
0: Dice mi comida favorita. Que, ah, es verdad, no le preguntamos la comida favorita a nadie. Bueno, porque será que no nos importa. comida favorita son los ravioles de mi abuela.
1: ¡Ay, oh, qué nostalgia!
0: Y sí, es verdad. Porque la verdadera prueba de amor no es decir te quiero, te amo. Es servir unos buenos ravioles caseros un domingo al mediodía. Que te levantas con resaca y tenés un plato de ravioles calentitos, ya sea con salsa, con crema, con queso.
1: Bueno, para mí una manera de decir te amo es, hey, tengo milanesa, venite a comer a casa milanesa con puré, por ejemplo, tío, yo, ¿viste? Así.
0: ¿Invitas a comer a tu víctima? Vamos, ¿qué querías escuchar, Betiana? Porque tengo acá más mensajes, pero ninguno tiene pedido de canción. Son comentarios.
1: Comentario
0: acá.
1: Ahí, ¿querés que...?
0: No. ¿Qué querés escuchar?
1: Yo,
0: así me acomodo en el chat.
1: Me gustaría escuchar The Virus, una banda que amo. Uh-huh. Y Luna de Miel, así más o menos yendo con la temática, tiene miel en el título.
0: Está bien, a ver. Vamos a buscar la canción para Betiana mientras hacemos tiempo en el aire.
1: Uy, este momento donde...
0: Acá está.
1: Ahí está, improvisación.
0: Y ya volvemos, me pongo al día con el chat, los pedidos, los mensajes. Acá estamos, este es el bloque final de Cruz Diablo.

0: Muchas gracias. Hasta el próximo.
1: Siguen llegando mensajitos y acá nos preguntan cuál es nuestra comida favorita.
2: Ah, qué buena pregunta. Qué buena. Mira, mi comida favorita creo que no existe más. Yo no la vi más. Ya no la escucho ni nombrar.
1: ¿Cómo que?
2: Sí, se llamaba adazo. Asado. Algo así. No sé, ya me olvidé del nombre de mi comida favorita.
1: Creo que porque recuerdo cómo es ese aroma.
2: Pero la cambié por cualquiera que no requiera lavar muchos platos. Cualquier comida que no requiera lavar platos es mi comida favorita.
1: Qué vago, Rafa.
2: No es vagancia, ¿eh? Mira, no cocinar 10, 15 minutos, comes en 20 y después estás lavando una hora. Es una estafa histórica esto de la comida y el lavado posterior de la vajilla.
1: Acá otro oyente dice, la pizza con ananá es deliciosa.
2: No podemos estar de acuerdo con todo el mundo. Entendemos como entendemos que hay gente que cree que la Tierra es plana también. Así que,
1: pero tranqui. No para tanto. Sos tremendo.
2: No, bueno, yo no juzgo, solamente observo y me preocupo también. Preocupo. Sí, tenemos un pedido acá de Sofía Miranda, que había escrito antes. Dice, ahora les quiero pedir una canción. Qué pedazo de canción, Sofía. Después de decirnos de dónde nos escucha, por dónde y de dónde son. Sofía Miranda, bueno, nombre y apellido. El arte del buen comer de Patricio Rey y sus redonditos de ricota. Ya sale esta canción y ya volvemos, creo que para despedirnos.
1: Casi por ahí, ¿no?
2: No sé, si pide alguien un tema más, entra. Si lo piden mientras suena.
1: Mientras suena este, y si
2: ya volvemos a despedir.
1: ¿Puedo elegir otros?
2: No sé, vamos a ver. No sé ni cuánto dura este.
1: Bueno,
2: Patricio Rey y sus redonditos de ricota para Sofía Miranda, el arte del buen comer.

0: llegamos al final de Comer o Ser Comida, sí, la temática del día de hoy.
1: El subtítulo del Cruz Diablo de hoy, un programa que nos dejó una enseñanza muy importante, porque la humanidad se puede dividir por la política, está dividida por la política, por la religión, por el fútbol, pero nada genera más discusiones que preguntar cuál es la mejor comida del mundo. Ahí se pueden armar guerras entre países
0: para la Tercera Guerra Mundial,
1: para quedarse con el primer puesto de la mejor comida del mundo.
0: Sí, también descubrimos que todas las culturas le cantan a la comida, básicamente.
1: Como ya dije, el amor va y viene, pero el hambre vuelve todos los días y dos o tres veces.
0: Sí, qué manera tan romántica de verla, Rafa.
1: Sí, una heladera vacía te puedo asegurar que vuelve filósofo a cualquiera. Más pensador que mirando hacia el fondo de la heladera sin nada, no debe existir.
0: Ay, ¿con qué te quedas del programa de hoy?
1: ¿Al oyente o a mí?
0: Está bien, respondela vos, mira, si querés. Ver, y esto se la dijo el oyente, pero dale.
1: Con una conclusión. A ver. El rock puede hablar de revolución, de libertad, de existencialismo, pero tarde o temprano alguien va a seguir escribiendo una canción sobre fideos o duraznos.
0: Y nosotros dedicamos 2 horas a analizarlo.
1: Claro, lo cual demuestra que esta radio sigue siendo el lugar más hermoso para perder el tiempo.
0: Y nos vamos llegando al momento más peligroso del programa.
1: Sí, en este instante en que la música abandona toda dignidad y se entrega a que, bueno, después nos puteen en silencio. Hasta ahora no nos han llegado mensajes directos.
0: No,
1: pero tenemos ahí un rumor de qué pasa al final del programa. Bueno, no nos hacemos cargo.
0: No, jamás. No vamos a decir directamente qué canción viene, como siempre.
1: Pero sin duda, la pista base es que tiene que ver con la temática de hoy. Involucra una de las comidas, yo creo que más queridas del planeta.
0: Sí, también incluye a un artista argentino que jamás conoció el significado de la palabra normalidad.
1: Sí, bueno.
0: Hay varios. Hay uno particular.
1: Capaz que puede unir a un grupo así, a cagarse risas, sí. Juntar una familia. O te puede vaciar la fiesta si la pone en menos de los 4 minutos que dura.
0: Uy, no, sin ni hablar. Gracias a vos, una vez más, por estar ahí del otro lado. Gracias a nuestros sponsors que nos acompañan en esta locura. Si tienes un comercio, que tengas muy buenas ventas. Si tienes un emprendimiento, sigue luchando por tus sueños. Chau, Rafa.
1: Chau, Betiana. Chau a vos, que estás ahí del otro lado. Y recuerda, no importa cuántos problemas tengas, siempre pueden empeorar.

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0: Muchas gracias.
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Los Bronson metiéndose por acá en esta tardecita de jueves 6 de agosto. Esto es el final del juego canción que se estrenó hace solo horas nada más, ¿eh? ¿Cómo seguimos? Con la canción que le da nombre al penúltimo disco de Los Perro Indio. Esto es Calma.

un poco de los Perro Indio entonces, sonando por acá con esto que se llama Calma, la banda de Rodri Álvarez. El querido amigo Rodri Álvarez. Banda que está cumpliendo 10 años de historia en este 2026. Uno de los grandes letristas del rock argentino actual. El tipo que dijo que tenía escrito arriba de 1500 poemas. Es por eso que no puede parar de componer. Y bueno, como decíamos, esta canción le da nombre a lo que es el penúltimo disco, porque ya está girando entre nosotros lo que es el último material discográfico de los Perro Indio. ¿Cómo seguimos con todo esto?

0: Rock and Roll Revolution por acá. Documental de Fito Páez en camino, gente, ¿eh? Lo cierto es que Netflix presentó el adelanto de Fito Páez, El mundo cabe en una canción, así se llama. Una peli documental hecha acá en Argentina que se va a estrenar dentro de poquito nada más. Cuenta regresiva 3 de septiembre.
1: Somos héroes y villanos.
0: A través de un relato íntimo y en primera persona, este film muestra al artista repasando los momentos más significativos de su vida y también de su carrera.

3 de septiembre va a estar viendo luz, nada más y nada menos, este nuevo film sobre Fito Páez, 14 que se nos van de lo que es este primer tramo de programa. ¿Cómo seguimos con todo esto? Vamos a seguir así de esta manera. Emma Orviler por acá junto a León Gieco para ser Salvador.

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0: fanático de Cerati, dijo Wallace, en más de una ocasión que era Ciudad de la Furia. Tenemos efemérides para compartirte en el día de hoy. Para que sepas qué pasaba un día como hoy en la música nacional argentina y sonidos internacionales también, por supuesto.
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0: bloque número 3 del programa Azúcar Amargo. Suena la Mississippi. Por acá, ¿cómo seguimos con todo esto? Escucha.
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cierto es que hace nada más y nada menos que 19 añitos que los Piojos lanzaban

El último capítulo de esta etapa. Séptimo y último, ¿eh? 13 canciones lo componen. Disco de clásicos también, como Pacífico. Esto que suena por acá, Bicho de Ciudad, Difícil. La presentación de este disco fue épica, me encantó. No fue en un escenario, sino que tocaron arriba de este camión que recorrió la avenida Corrientes.

qué voz que tiene este pibe, por favor, Javier Novick. Una de las mejores voces del metal argentino, pero por lejos, gente. Suena por acá la guitarra indestructible del gran Tano Romano. Es efeméride. Porque un 6 de agosto, pero del año 1962, en Villa Insuperable, provincia de Buenos Aires, nacía uno de los emblemas del metal pesado en nuestro país. Este guitarrista, pero excelso. El dueño de los solos inmortales. Hoy está cumpliendo nada más y nada menos que 64 años, ¿eh?

Antonio Carlos Tano Romano, guitarrista de Hermética, Malón, de su propia banda, Tano Romano.

Fibra muy profunda en mí, una adolescencia a base de Ramones, ¿eh? Estos cuatro pibazos que hace 30 años daban su último concierto. Perdonen, gente, pero es inevitable que se me piante un lagrimón. Corría el 6 de agosto de 1996. Estos cuatro metían el último show de Palace de Hollywood, cerrando, bueno, un capítulo fundamental en la historia del punk rock, ¿eh? Después de 22 años de trayectoria, y escuchate este número, 2.263 conciertos. CJ, Mark y Johnny, Joey, subieron al escenario por última

Esta última actuación de la banda quedó registrada, para siempre, porque fue grabado. Y meses después publicado, Lo cierto es que 3 décadas después, su música continúa sonando, tan directa, rápida como en el 74, cuando 4 jovencitos de Queens cambiaron para siempre el rumbo del país.

Vos sabés que la banda ya venía así, anunciando, como quien no quiere la cosa, que era el final. Estaban un poco cansados, contaron después de lo que era la vida de gira. Llevaban más de 2 décadas viajando, casi sin descanso. Bueno, y habían tocado en miles de escenarios también, alrededor del mundo. Además, tenían todo este problemita interno ahí, entre Joey y Johnny, Este showcito duró aproximadamente 1 hora y media y, bueno, repasó los grandes clásicos de su historia.

Está confirmado. Vuelve a la Argentina. Foo Fighter, ¿eh? La banda que ya tiene varias fechas en Sudamérica dentro de la gira Takeover Tour.

Ποιο σαν εφημερίδε. Pero nos gusta, van a tocar en suelo argento y es motivo suficiente para que nos manejemos. La última visita fue en el 2022, ¿eh?

Escuchá esto, las bandas invitadas Pacífica y Usted Señálemelo. Me sorprendieron, las bandas que van a estar teloneando este show. 25 de febrero del 2027 en el estadio River Plate, como parte de su gira mundial, como te contaba recién, Takeover Tour. La quinta visita de esta banda a nuestro país, Este martes 11 de agosto va a arrancar la venta de entradas. Regreso que llega pocos meses después del lanzamiento de Your Favorite Toy. El duodécimo disco de estudio de los Foo. Gira que también va a estar repasando los grandes clásicos de esta banda. Esta banda que pisaba suelo argento por primera vez en el Quilmes Rock por allá por el año 2012.

Van a estar pasando también por Montevideo, Uruguay. El 23, el 25 por Buenos Aires, el 28 por Santiago de Chile. Para luego concluir en...

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